Siendo ya las 6 de la tarde con 3 minutos, pues así es como estamos nuevamente de regreso. Después de haber complacido estos temas para todos ustedes, amigos y amigas que muy amablemente nos sintonizan en esta tarde, pues así es, vamos a compartir y a darle lectura con sus mensajes que ya tenemos por acá. Nos dicen de la siguiente manera: hola, buenas tardes, favor de poner baño con besos. Besos con pluma de Tito doble P. Ese tema te la voy a quedar de ver, pero pues no la tengo. Y pues te la puedo cambiar por otro temita que deseas escuchar en estos momentos. Les seguimos haciendo la invitación a nuestros amigos que aún faltan por solicitar sus temas a través de sus mensajes y llamadas a la línea telefónica, que es el 236-108-5742. Siendo ya las 6 de la tarde con 4 minutos, vamos a escuchar algo que se titula Amor Regresa Ya, y algo de la arrolladora banda Limón se titula De Ti Exclusivo, y algo de Vagón Chicano se titula Necesidad. Para todos ustedes, amable auditorio, que muy amablemente nos sintonizan a diario a través de esta frecuencia de Radio Evolución 98.5, pues seguimos continuando con nuestra participación esta media hora que nos queda con todos ustedes, ya que a las 7 nos pasamos a retirar en esta frecuencia, agradeciéndolos infinitamente por su sintonía en esta tarde. 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Siendo ya las 6:06, vámonos pues con estos temas, no le cambie.

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Siendo ya las 6 de la tarde con 24 minutos, pues así es como estamos nuevamente continuando con todos ustedes, con nuestra participación en esta linda tarde a través de esta cabina de radio. Agradeciendo infinitamente allá a nuestros amigos que aún se siguen reportándose conmigo, regalándome sus mensajes, nos dicen de la siguiente manera: hola, buenas tardes, favor de poner Bronco, que no quede huella. Claro que sí, con gusto estaremos complaciendo ese tema. También nos solicitan un tema que se titula Un amor cuando se va, para el amigo que me está solicitando en estos instantes. Muchísimas gracias por tu mensaje, con gusto te la estaré complaciendo. Les sigo haciendo la invitación para los amigos que aún faltan por solicitar sus temas, estos 25 minutos que todavía nos quedan para compartir con todos ustedes, para que lo soliciten en estos instantes a través de sus mensajes y llamadas a la línea telefónica, que es el 236-108-5742. Así es, al 236-108-5742. Nos dice: hola, buenas tardes, ¿me podrías complacer con una música de Los Managers que se titula Me Faltas Tú? Gracias, excelente tarde. Claro que sí, en unos instantes estaremos complaciendo este tema de Los Managers para la amiga o amigo que me solicita en estos instantes. Muchísimas gracias por tu sintonía, con gusto te estaré complaciendo tu tema, siendo ya las 6:25. También nos vamos con algo de Marco Antonio Solís, se titula Más que tu amigo. Y el siguiente tema con Los Felinos, Lápiz Labial, y algo del tema que nos estaban solicitando de Bronco para el amigo que me estaba solicitando en estos instantes. Vámonos pues con estos temas y unos instantes más estaremos de regreso ya para finalizar con nuestra participación.

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siendo ya las 6 de la tarde con 40 minutos, 6 de la tarde con 40 minutos, pues así es como me paso a retirar con los últimos mensajes que tenemos por acá. Nos dicen de la siguiente manera: hola, buenas tardes, si fueras tan amable de complacer una bonita melodía de Tommy Ramírez que lleva título Dame Más Amor, parte de familia Contreras Rodríguez de Porvenir, Santa Cruz, Acatepec. Ahí están los cordiales saludos para la familia Rodríguez. Muchísimas gracias por su sintonía. El tema de los managers, hace unos momentos me estaban solicitando la de Me Faltas Tú. Se la voy a quedar de ver porque pues en estos momentos es que lo que pasa es que no la quiere reproducir. Sí la tengo de los managers, pero pues no lo queda reproducir. Una disculpa para la persona que me solicitó este tema en esta tarde. Así es como finalizo con mi participación. Nos vemos hasta el día de mañana. Que tenga una bonita tarde en compañía de toda su familia. En punto de las 4 de la tarde vamos a estar nuevamente el día de mañana acompañándolos con nuestra participación, para que el día de mañana ahora sí soliciten sus temas y a quien saludar el día de mañana, pues con gusto las tenemos haciendo a través del aire en esta frecuencia de Radio Evolución. Así es, que tenga una bonita tarde en compañía de toda su familia. Hasta mañana.

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1: Vivir es un constante enfrentar situaciones inesperadas y por consiguiente búsqueda de soluciones, pero se necesita valor, serenidad y plena confianza en Dios. Apresúrate, hermano, abre la puerta de todo tu ser, o si no...

0: 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Para el negocio, si usted está preocupado porque su negocio dejó de vender, porque la venta no es igual, el dinero no le rinde y tiene usted mucha deuda, ponga atención. Va a agarrar usted 10 litros de agua. Vas a agarrar 5 trozos de canela, 4 cucharadas de aceite de oliva, junto con 10 tapitas de amoníaco. Lo va a poner a hervir, que esté bien caliente, bien hervido, y le vas a poner 7 gotitas del poderosísimo perfume de la lágrima del palo vivo y va a limpiar todo tu negocio y usted verá cómo su suerte va a cambiar, verá cómo los clientes van a fluir y verá usted cómo su dinero le va a rendir. Para el amor, la siguiente preparación es, si usted anda buscando el amor perdido, es fácil de encontrarlo. Agarre usted 10 litros de agua, 10 litros de leche, 12 rosas rojas, una manzana partida en 4, 7 cucharadas de miel de abeja. Póngalo a hervir por 5 minutos. Luego que esté hervido, lo va a colar y le va a echar 7 gotas del poderosísimo perfume de la lágrima del palo vivo. Lo va a hacer usted esta preparación 2 martes y 2 viernes. Y usted verá al terminar del proceso cómo va a comenzar a llegar el amor a tu puerta, a tu vida, a tu media naranja. Tus ojitos van a estar brillosos y alegres y contentas y serán muy feliz en el amor. Si usted tiene un fuerte dolor en su cuerpo, en la rodilla, en los tobillos, en la pierna o el espalda, donde quiera que su cuerpo le duela, usted va a agarrar una pizca de sal, 7 gotas del poderosísimo perfume de la lágrima del palo vivo y se va a tallar fuerte dándose un masaje fuerte. Según se vaya tallando, el dolor se va a ir eliminando. Para que usted vea lo potente que es este perfume. 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Y el que no, pues lamentablemente se quedó.
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1: Ahora te invitamos a que escuches una de las cartas que nos enviaste por WhatsApp y te pedimos que pongas atención porque una de ellas puede ser la tuya.
2: Primera carta que puse en mis manos viene marcada con el seudónimo La Paloma Blanca. El motivo de que le escribo es que quisiera saber con lo relacionado de unos problemas que tengo. Yo soy un hombre que me dedico a trabajar en el campo y también tengo unos negocios aquí en la ciudad. Ahora le escribo a usted, ya que quiero que me ayude en algo. Hermano, estoy vendiendo una casa, pero cada vez que intento vender, hermano, cuando ya tengo el comprador seguro, a los días se me desaira, se desanima y luego me dicen que no la van a comprar. Yo quisiera que usted me dijera qué misterio es el que hay en esta casa, por qué nadie la quiere. Gracias, amigo, por su carta, después de haberla leído, haberla analizado y a través de su letra habernos dado cuenta de la verdad. Preste atención que a usted vamos a bien desengañarle. Amigo, veo a través de su letra que el problema que está pasando en esa casa es que tiene una sombra oscura, una salación. Esto se lo digo para que usted haga memoria y se acuerde que usted también y su esposa y sus hijos vivieron ahí en esa casa y las mismas desgracias y los mismos problemas que tenían con la vecina de usted que tiene el nombre de Juana, lo sacaron, no pudieron aguantar ustedes ahí en esa casa y decidieron dejarla e irse de ahí. Esta vecina de usted que se llama Juana, la que vive cerca de esa casa que usted está vendiendo, es la culpable de que los compradores cuando van se alejan. Juana enterró en el patio de atrás donde está el árbol de la casa una noche una botella con unas cosas preparadas, hasta tierra del cementerio enterró y otras cosas más que provocan un efecto que todo el que va sienta como una bruma, sienta como algo pesado ahí en la casa. Por eso es que todo el que va comienza como a ver la casa y de repente sienten ese mal aire de ahí y se desaniman por una o por otra cosa. Si usted quiere vender su casa, usted va a tener que hacernos una consulta para nosotros entregarle a usted en su mano uno preparativo para lavar la casa y va a tener que enterrar 7 veladoras que le vamos a entregar nosotros preparada a usted en el patio encendida atrás para que saque de la tierra ese frío, esa cosa oscura que se ve en su casa, que hace que todo el que vaya a comprar se desanime y se vaya. Nosotros estamos para ayudarle y tenemos conocimiento. Háganos la consulta que le prometemos que en menos de 10 días, después que haga el trabajo que le vamos a hacer, la casa usted la va a vender. Gracias por su carta, hermano.
3: Hombre preocupado es el seudónimo. Por favor, no mencione mi nombre. Y como todos me conocen en la ciudad, no quiero que se enteren de mis problemas. Maestro, quisiera que usted me dijera si lo que tengo es enfermedad de Dios o es que alguien me ha hecho daño. Estoy padeciendo de impotencia y también cuando voy a tener relaciones con mi señora, también ella se queja de unos dolores. Visité a una señora y me dijo que me habían hecho un daño de brujería una mujer que yo tuve cuando estuve trabajando hace ya años, y usted comprenda cómo me siento. Estaré eternamente agradecido. Gracias, querido amigo, por su carta. Usted no es muy creyente a esta cosa. Y la señora que usted visitó ya hace años de esto, ella sí quería usted ayudarle. Y es cierto, en ningún momento ella usted lo engañó ni tampoco quiso mentirle como puso usted en su carta. Lo que pasa es que usted no cree mucho en esta cosa. Pero amigo, para que usted se convenza, le voy a dar el nombre de la amante que usted tuvo. Corresponde al nombre de Graciela Martínez Gil. Esa mujer, que es de esa misma región, acudió a un lugar y ahí hay buenos brujos que practican la magia negra. Y a esa mujer le dieron unos polvos, y cuando usted iba a estar con ella íntimamente, y de ahí para acá es que usted viene padeciendo de esta enfermedad. Acompáñese de un poco de agua bendita y venga, que aquí vamos a hacer unos lavados y usted verá con sus propios ojos lo que usted va a arrojar de su parte. Amigo, esto es un daño, y lo mismo que tiene su señora, usted sin querer inocentemente también a ella la dañó. Acompáñese de una fotografía de su hijo para nosotros poder ayudarle. Gracias por su carta. Espero se encuentre complacido.
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1: Es todo por hoy. No nos queda más que darte las gracias. Y si el Divino Creador nos lo concede, estaremos en nuestro próximo programa, creado por los famosos maestros de la Alianza Psíquica de los Siete Arcángeles. Recordándote que no hay poder más grande que el amor, y la fuerza de la esperanza a una vida mejor. No permitas que te roben tu fe. Gracias por el favor de tu atención y que Dios te bendiga.

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Bendito el nombre del Señor en esta mañana, en este miércoles 27 de mayo 2026. ¿Cómo estás, iglesia? Para mí es una bendición y es un privilegio estar una vez más en esta cabina de radio, a través de estos micrófonos de Radio Evolución 98.5. Saludamos a toda la gente bonita, a toda la gente que en esta mañana ya está sintonizando la radio donde se transmite la poderosa palabra del Señor. Línea de oración 236-121-8802, 236-121-8802. Miércoles de oración. Envía tu petición al 236-121-8802 y vamos a orar por ti. También nos puedes contactar o dejarnos un mensajito o un comentario en el cajón de comentarios, porque en este momento también ya estamos transmitiendo totalmente en vivo en nuestra plataforma de Centro de Restauración Familiar. 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Y en esta mañana te doy la bienvenida y déjanos ahí tu petición para estar orando por ti. 236, insisto, 236-121-8802. En esta mañana, en lo que escuchamos la palabra, yo le invito a usted que pueda contactarse con nosotros y pueda dejar su petición y vamos a estar orando por su necesidad. Vamos a estar orando al Señor para que el Señor intervenga, que haga misericordia, porque el Señor hace misericordia en los corazones que confían en Él. En esta mañana quiero hablar bajo el tema: ¿estás dispuesto a agradar a Dios? ¿Estás dispuesto a agradar a Dios? Y quiero basarme en la primera carta a los Tesalonicenses, capítulo 4, verso 1. Dice la bendita palabra del Señor: en el nombre poderoso de nuestro Señor y Salvador Jesucristo, porque así dice la Biblia, todo lo que hagáis de palabra o de hecho, hacedlo en el nombre de nuestro Señor Jesucristo. Así lo dice la palabra. Por demás, hermanos, os rogamos y exhortamos en el Señor Jesús que de la manera que aprendisteis de nosotros, como os conviene conduciros y agradar a Dios, así abundéis más y más. ¿De qué quiero hablar hoy o cuál es el mensaje de esta mañana? Y es una pregunta: ¿estás dispuesto a agradar a Dios? Porque hay una verdad que no todos están dispuestos a agradar a Dios. Y agradar a Dios también es cuando tú tienes fe y no haces las cosas a tu modo, a tu forma, con tu fuerza, con tu inteligencia. Agradar a Dios también es cuando tú tienes fe, como dice Hebreos 11:6, porque sin fe es imposible agradar a Dios. Y en esta mañana yo te invito a que reflexionemos juntos si estás agradando a Dios o no. ¿Cómo está tu vida en esta mañana? ¿Lo que haces agrada a Dios? ¿Es a Dios a quien estás agradando? ¿Es a Dios a quien estás adorando? ¿Es a Dios a quien te estás entregando todo el tiempo? Esa es la pregunta que tienes que hacerte. Porque dice la Biblia que el Señor nos ha llamado a todos, pero pocos son los escogidos. Muchos son los llamados, pero muy pocos los escogidos. Porque el camino a la salvación es angosto.
pero el camino a la perdición es ancho. Y muchos por allá van, dice la palabra. Donde no hay exigencia, donde no hay confrontación, donde la palabra no duele, donde todo es broma, donde todo es placer, donde todo es emoción. El camino ancho, muchos por allá van, pero dice la palabra que es una perdición. Es perdición. Muchos tienen talento, pero pocos tienen frutos. Talento cualquiera tiene, pero frutos poquitos. Un ama de casa andaba en el tianguis, y no sé si usted ha visto estas, ¿cómo se llaman? Parecen reales, son frutas, pero de plástico, de adorno en la mesa. Y compró ella una canastita así, pero era todo de plástico, de no sé cómo se llama ese material, pero parecía fruta real. Entonces, entre todo eso había plátanos, naranjas, mangos, pero había ahí encimita como la, se puede decir, el adorno, la, había un manojo de uvas que se veían de lejos riquísimas. Entonces el esposo de ella no sabía que ella había ido a comprar de adorno para el comedor, y llega de trabajar y él lo primero que observa es las uvas, y sin preguntar, su esposa, sus hijos de lejos nada más están mirando, él llegó y arrancó una uva y empezó a comer la uva. Le dio una mordida y todavía voltea a ver a su esposa y todos se ríen. Dice, creo que la uva está bien dura. La uva está dura, sabe rara. Y le dio otra mordida, dice, ¿por qué sabe tan feo la uva? Entonces ya casi se estaba ahogando, hasta que su esposa le dijo, no, eso es plástico, eso es no sé qué material. Mucha gente luego se está ahogando, se está muriendo por los frutos que tú estás dando. Parece que tienes frutos, pero no son reales. No son reales. Por esto te pregunto, ¿estás dispuesto a agradar a Dios? ¿Estás dispuesto a cambiar? ¿Estás dispuesto a dar un paso de obediencia a Dios? Porque no solamente se trata de decir, soy seguidor de Jesús, soy cristiano, soy predicador, soy esto, soy el otro. No se trata de estar diciendo lo que eres. Lo que eres no se dice, se demuestra. ¿Y cómo es que se demuestra esto? Agradando al Señor. Porque es lo que el Señor nos pide a nosotros, que estemos agradándole a Él en todo tiempo, en todo momento, en toda hora, porque esa es su voluntad de Él, que uno esté dando fruto, que uno esté realmente agradándole a Él. Y hay mucha gente que hoy en día dejó ya no le agrada a Dios, ya no está agradándole al Señor, está agradando su carne, está agradando
su voluntad, está agradando lo que dicen los demás, está queriendo quedar bien con el mundo, está queriendo quedar bien en su trabajo, está quedando bien con los demás, pero no está quedando bien con Dios. Y hay mucha gente hoy en día que prefiere quedar bien con los demás y quedar mal con Dios. Y niegan la piedad, niegan la fe, niegan sus convicciones. Si tú le caes bien a todos y tú encajas donde quiera que vas, es que tú buscas la aprobación del hombre. Porque un verdadero cristiano va a ser rechazado por sus convicciones, va a ser rechazado porque no habla igual que ellos, va a ser rechazado porque no le entra a las rifas, va a ser rechazado porque no le entra a lo mundano. Y te van a señalar, te van a decir religioso, te van a decir legalista. Pero ¿qué te importa si tú estás agradando al que te llamó? Y el que te llamó es fiel y verdadero, porque dice Gálatas 1:10, ay de mí si no agradare al Señor, si agrade solamente a los hombres, no sería siervo de Dios. ¿No me llamaría siervo de Dios si agrado a todo mundo? Los apóstoles dicen claro en el libro de Hechos, antes de agradar a los hombres es mejor agradar a Dios. Y en ese tiempo la gente quiere encajar con la gente. Le da pena decir no. Le da pena decir yo no le entro a eso. Le da pena decir es que yo ya me convertí, yo ya no bebo. Yo ya me convertí y yo ya no asisto en esas fiestas mundanas. Yo ya me convertí y yo ya no voy a las limpias. Yo ya no voy a los 40 días, a los 9 días. Le dan pena, le da pena. ¿Por qué le da pena? Porque no está agradando a Dios. El que agrada a Dios va a iniciar la persecución, va a iniciar el rechazo. Porque si tú eres una persona que ningún problema tiene en ningún lado por tu fe, es porque realmente tú no eres cristiano. Tú realmente no has entregado tu vida a Jesús, porque por naturaleza hablas como ellos, no te cuidas. Porque es tu naturaleza adámica. Pero en el momento en que tú comienzas a poner un alto y dices, yo no le entro a la tranza, yo no le entro al fraude, yo no le entro a la mentira, yo no le entro a la extorsión, te van a rechazar. Y si te corren por causa del Señor, la gloria es para Él. ¿De qué te sirve tener un buen trabajo si tienes que hablar mentira? ¿De qué te sirve tener mucho dinero si te vas a condenar? ¿De qué te sirve tener un buen carro si realmente todo es tranza? ¿De qué te sirve si atrás de todo eso hay mentira? Es mejor vivir en paz con Dios. Es mejor estar bien en paz con Dios. No tendrás un coche, no tendrás una casa, no tendrás una mansión, no tendrás lujos, pero tienes la presencia de Dios, que eso no lo compra el dinero. Tienes la paz de Dios en tu vida, que eso no lo compra el oro ni la plata. Lo que Dios te da, nada, nadie lo puede comprar, que es la vida eterna. ¿Tú a quién agradas en este tiempo? ¿Haces planes para buscar a Dios? ¿Haces planes para agradar a Dios? ¿Haces planes para realmente obedecer a la palabra? ¿O estás haciendo planes para no buscar a Dios? Yo sé que el Evangelio, escuche lo que le voy a decir, este Evangelio de poder, este Evangelio de restauración, este evangelio que transforma vidas, se le ha predicado, si no me equivoco, un 80% en nuestra sierra mazateca. Quiere decir
que la mayoría ya han escuchado que Jesús les ama. Quiere decir que ya la mayoría de gente sabe que a través del arrepentimiento y que la paga del pecado es la muerte y que solamente Jesús sana y solamente Jesús salva, ya lo sabe. ¿Por qué te comento esto? Porque hoy mucha gente, muchas familias ya se alejaron de la búsqueda a Dios. Y la gente que se alejó de Dios no son niños. No estoy hablándole de niños, no le estoy hablando de adolescentes que un día sí, un día no. Le estoy hablando de gente adulta que está consciente que dejar de buscar a Dios le va a tener consecuencias. Y a lo mejor ahorita no ve nada de consecuencias, porque dice la Biblia que Él es grande en misericordia y lento para la ira. Cuando dice la palabra que Él es lento para la ira, está diciendo que está esperando a esas familias que vuelvan otra vez a los pies de Él. Está esperando y les está dando más tiempo en decirle: vuelvan, soy lento para la ira. Pero la gente que ahorita se alejó de Dios lo hizo conscientemente, y conscientemente serán condenados si no se arrepienten. Es muy fácil decir yo me alejo de Dios, es muy fácil decir yo ya no busco a la iglesia, ya no voy a la iglesia, ya me alejo de todo. Eso es lo más fácil. Pero te quedas con tus demonios. Y ese es el peor infierno que puedes experimentar desde aquí en la tierra. Ese es el peor infierno aquí. Las voces son reales, no es mentira. Las voces que te taladran en tu mente todos los días y todas las noches, y esas voces son demonios, acusaciones. Te dicen que eres un perdedor, un fracasado, un mediocre, alguien que nunca ha hecho nada, nunca ha podido hacer nada, nunca ha podido sostener una familia, nunca ha podido ser buen hombre, nunca ha podido ser una mujer verdadera, nunca. Esos son los demonios que atormentan tu vida. Y conscientemente sabes, conscientemente tienes información que lo mejor es buscar a Dios. Pero no quieres, Dios no te obliga. Es lo maravilloso de Dios, es lo más hermoso de Dios, que Dios nos dio libre albedrío para decidir. Pero mucha gente se va a condenar. Familias completas se van a dar una condenación por haber desobedecido a Dios. Porque la paga del pecado es la muerte. Y la consecuencia, tú que te alejaste de la iglesia, tú que te alejaste de Dios, tú que le diste la espalda a Dios, atente a las consecuencias. Porque dice la palabra en el Salmo 91, el que habita al abrigo del Altísimo, la palabra abrigo, cobertura, protección, obediencia, búsqueda, santidad, es lo que significa la palabra abrigo. Un hombre con temor, una mujer con temor, una mujer que busca su rostro, una mujer que adora a Cristo, una mujer que se postra, una mujer que le adora, que busca, no importa lo que digan los demás, no importa lo que diga su familia, pero él busca a Cristo. Una persona que está agradando a Dios. Tú puedes decir, yo todo eso lo hago en la casa. No te mientas. No te engañes.
hay un lugar santo donde el Señor ha dicho en su palabra que le busquemos. Hay lugar donde dice su palabra que entremos con acción de gracias. En el Salmo 100 lo dice: entrar por sus puertas con acción de gracias, alabarle, bendecir su nombre. La Biblia, desde Génesis, Apocalipsis, nos enseña que tenemos que reunirnos. Si no te gusta reunirte, no estás obedeciendo a Dios. Porque agradar a Dios también es obedecerle a Él. Agradar a Dios también es someterse a lo que dice su palabra. Agradar a Dios también es hacer lo que el Señor dice que haga en su palabra. Tu forma de vivir agrada a Dios. Tu forma de tratar a tu esposa, a tu esposo, es agradable delante de Dios. Porque realmente tú puedes fingir muchas cosas. Tú puedes disimular mil cosas delante de las cámaras, delante de la gente, delante de tus vecinos, pero Dios te conoce y tú sabes cómo eres tú en realidad. Que te la pases fingiendo nada más, pero realmente tu corazón no es de Dios. Sí, simpatizas. Siempre ha habido gente simpatizante de la palabra. Siempre ha habido gente que le gusta escuchar la palabra, le gusta los cantos, le gusta. Hasta en la Biblia había un hombre que le gustaba mucho, pero nunca se arrepintieron. Nunca se entregaron. ¿Cuánta gente dice que qué bonita es la palabra? Qué bonito es orar, qué bonito es escuchar alabanzas, pero de nada te sirve todo eso si te vas a ir al infierno cuando mueras. De nada te sirve decir qué bonito esto, qué bonito lo otro, si tu vida no la has entregado y no te has decidido por Jesús. ¿Haces tu voluntad? ¿Piensas tú que a ti nadie te va a mandar, nadie te va a decir lo que tienes que hacer? Y es verdad. Pero eso no es agradar a Dios. Agradar a Dios, cuando una persona dice: yo sí quiero agradar a Dios buscándole. Dice en el libro de Juan, y algo que le quiero mencionar en esta mañana. Damos gracias al Señor por esta mañana. Capítulo Juan 14, verso 15. Gloria a Dios. Juan 14, verso 15. Dice la palabra: si me amáis, guardar mis mandamientos. ¿Cuánta gente dice: yo amo a Dios? Y la siguiente pregunta: ¿estás dispuesto a agradarle? ¿Sí? Entonces búscalo. Búscalo. Renuncia al pecado. Renuncia a tu yo. Renuncia a tu filosofía. Renuncia a lo que te aleja de Dios. Porque realmente el amor no solamente se dice. Realmente el amor se demuestra. Así lo dice la palabra. Juan 14, 15. Si me amáis, guardad mis mandamientos. Si ustedes me aman, dijo el Señor. Si ustedes me aman, demuéstrenlo. No basta con decir: amamos a Dios. No basta con publicar: amo a Dios. No basta con decir: lo amo. No,
Demuéstralo. Son acciones lo que Dios ve. Es la intención del corazón lo que Dios ve. Es lo que hay adentro. Pero muchos, créemelo, muchos dicen, yo sí amo a Dios. Pero nunca le buscan. Nunca se reúnen. Dicen otros, yo sí busco a Dios. Pero cuando van a la iglesia se están durmiendo. Están bosteceando. Algunos chateando en medio culto. Uno puede decir, yo sí busco a Dios. Siempre llegas tarde. Eso no es buscar a Dios. Al trabajo, ¿cuántas horas le dedicas? Y buscar a Dios, ¿cuántas horas le dedicas? Mis amados hermanos, todos los que llegan tarde a sus reuniones, ¿por qué le dan migajas a Dios? ¿Por qué le dan migajas de tiempo? Cuando realmente algo te importa, el tiempo no importa. Ayer platicaba con un varón. Hoy gracias a Dios le dan de alta a su esposa. Ayer, martes, platicaba con él en el hospital, afuera del hospital, y le pregunté, ¿desde cuándo está aquí? ¿O a qué hora llegó? Me dice, estoy desde el domingo. Le digo, ¿y no se ha ido a su casa? Dice, no, porque aquí tengo a mi esposa. Dije, bendito Dios, el amor no se dice, el amor se demuestra. Cuando hay interés, accionamos. Cuando no hay interés, hay pretexto, hay cansancio, hay hambre. Cuando una persona no ama, no lo demuestra. Pone pretexto, es que alguien tiene que trabajar, es que tengo que ir a bañarme, es que tengo que ir a dormir, es que tengo compromiso, es que tengo el otro acá. Igual es con Dios. Dices que amas a Dios y nomás le dedicas un día. Es más, ni un día, pena debería de darte, vergüenza deberías de sentir, ni un día. Una hora, algunos hora y media. Porque no hay amor. Y es la gente que piensa que va bien. Es el engaño más grande de Satanás en la gente tibia. Que piensa que va bien y que todos están mal. Que todos están equivocados menos él. Ese es el engaño más grande que el enemigo ha metido en la mente humana. Hay un código de la moral que es la palabra. Todo lo que hacemos y decimos está en la Biblia. Si tú quieres saber la verdad de Dios, lee la Biblia. Lee la palabra. Pregúntale a Dios en oración. Pregúntale cuál es su voluntad. Tú dices, yo amo a Dios. Amén. Ahora, ¿qué vas a hacer? Te pregunto, ¿qué vas a hacer? Ama a Dios. ¿Pero qué es amar a Dios? Búscale con todo tu corazón. Búscale con toda tu alma. Búscale con todo tu ser. Cuando haya reunión, reúnete.
los días que hay reunión, reúnase ahí donde Dios lo colocó, en la congregación donde Dios lo puso, ahí quédese, no se mueva. Ahí eche raíces, aférrese, busque de Dios. No busque agradando al hombre, porque siempre va a quedar mal. El que agrada a hombre queda mal con Dios. Agrade a Dios, busque a Dios, busque la santidad, busque obediencia, sométase a Dios, sométase a lo que dice su palabra. Porque si usted busca agradar al pastor, usted busca agradar a la iglesia, va a quedar mal con Dios. Nosotros no estamos buscando la aprobación de la gente. Es como los pastores. El pastor que teme a Dios no va a buscar un bosquejo romántico, filosófico, algo que agrade a la gente. El pastor que teme a Dios va a predicar tal y cual es la palabra. Y yo sé que a la mayoría no les va a gustar. Sí. Si hay un pastor que me está escuchando y toda la iglesia le aplaude lo que dice, tú estás buscando la aprobación de la iglesia, no de Dios. Porque cuando tú agradas a Dios y hablas la palabra tal y cual es, muchos se van a levantar y decir: no me gustó, no estuvo bien, habló muy duro, eso era para mí, no, este ya se pasó. Porque la gente no le gusta escuchar la verdad de Dios. Porque el que busca agradar a los hombres siempre va a tener elogios. Siempre va a encajar. El que busca agradar a los hombres va a tener una mega iglesia, va a tener miles de seguidores. El que busca agradar a la gente, el que busca agradar al público, va a tener mucha gente. Porque no se predica del adulterio, no se predica del pecado, no se predica de la mentira, no se predica de las rifas, porque una iglesia cristiana no le entra a la adivinación, ni agorero, ni sortilejo, ni hechicería. No se predica en contra de la unión libre. No hablemos de temas de unión libre, porque la mayoría de la iglesia vive en unión libre. Ya te vendiste. Y eso no es agradar a Dios. Es mejor que, yo lo digo por mí, es mejor que ya no me vuelvan a predicar, no, invitar a predicar a otro lado por hablar la verdad. A que me estén diciendo agenda llena, al pan pan y al vino vino. Hay muchos púlpitos en la calle, hay mucho donde ir a predicar. No anhelamos invitaciones. Anhelo en lo personal agradar a Dios y decirte que si no te arrepientes, te vas a condenar al infierno. Y la verdad está en este libro santo. No es mi verdad. Yo no inventé la Biblia. En la mente de Dios. Por eso yo te pregunto, ¿estás dispuesto a agradar a Dios? ¿O estás dispuesto a seguir como vas? Si tú eres una persona que ya decidió alejarse de Dios, ya no se reúne, ya nada, espérate. Él es lento para la ira, de grande misericordia, que te está hablando hoy, lento para la ira, de que todavía te da oportunidad.
pero de que llega el juicio, llega. De que te va a llegar tu hora, te va a llegar tu hora. Pero lo más triste va a ser que nunca te arrepentiste, que siempre pensaste que tú tenías la razón. Siempre pensaste que tú eras intocable. Es la peor necedad del ser humano, pensar que él no peca, que los demás somos los peores. Mejor, como dice Gálatas 1:10, léelo, es mejor. Si no, no sería llamado siervo de Dios. Amén. Bendito el nombre del Señor por esta mañana, que estamos ya a 8:50 de la mañana, horario de aquí de nuestro México, horario satelital. Señor Jesucristo, 8:51, ya cambió el reloj en esta mañana. Que el Señor te bendiga mucho. Dice 8:51. Rosy Cervantes dice: buenos días, pastor, que Dios le bendiga. Amén, amén. Bendiciones hasta la distancia, Rosy Cervantes, que el Señor le bendiga mucho en esta maravillosa mañana. Alejandra García: bendiciones, pastor Teo, Dios le bendiga y que nuestro Señor Jesucristo le dé sabiduría y fortaleza, que tenga un bendecido día. Amén. Muchísimas bendiciones, hermana Alejandra. ¿Dónde andan? Que ya tiene tiempo que no los miro. Dice Eugenio Valencia: bendiciones, pastor. Yo digo amén. Bendiciones, varón. Cristela Morales Alvarado dice: bendiciones, pastor Teo Zamora, que Dios te bendiga en este día. Yo digo amén, amén, amén, amén, amén. Que el Señor le bendiga mucho, Cristela Morales Alvarado. Dice Elena Bolaños: muchas gracias y que Dios le siga bendiciendo, que le dé más sabiduría para seguir ministrando la palabra del Señor. Bendiciones, amén. La paz de Dios, Elena Bolaños, que el Señor siga fortaleciendo su vida, que el Señor siga cicatrizando, que el Señor siga haciendo la obra de una manera especial en su vida en esta mañana. Gloria al Señor. Damos gracias al Señor. Bueno, ya se cambió el foto de perfil de Alejandra García. Me apareció un sombrero y ahorita me apareció un texto. No sé qué es, no alcanzo a visualizar. Tengo dice: aquí está el otro mensaje. Muy buenos días, pastor. Que Dios le bendiga, pastor. Le pido una oración por mi esposo, que tiene cargo de autoridad, y por ¿qué? Y por todos mis hijos que están en el pueblo, los que están aquí en la Ciudad de México. Yo quiero que un día se acerque a Dios. Padre, damos gracias por la familia de Elena Bolaños. Bendice a su esposo y que él pueda, Señor, buscarte primeramente a ti, Señor. Bendice a sus hijos. Bendice a toda la familia de Elena Bolaños en esta mañana, Señor, los que están allá en Ciudad de México con ella. Bendícelos, guárdalos y bendice a toda esta linda familia. Amén. Bueno, que Dios bendiga mucho a los hermanos que están pasando un momento difícil. Que el Señor les bendiga mucho en esta mañana. Buenos días, pastor. Dios le bendiga. A favor de orar por mí. Soy Miguel. Padre, en el nombre de Jesús, toma la vida de Miguel. Sé tú, Señor, con él. Ayúdalo, fortalécelo en esta mañana, Señor. Suple su necesidad. Toma su petición, Señor. Tú eres el médico por excelencia y declaramos sanidad en su cuerpo en el nombre de Jesús. Que Dios bendiga mucho a nuestro hermano Miguel, donde quiera que se encuentre, la paz de Dios en su vida. Buenos días, pastor. Puedes orar por la familia Miramón Gómez. Gracias. Amén.
Parte damos gracias por la familia Miramón Gómez. Bendice sus vidas, a cada integrante de la familia, donde quiera que se encuentren, Señor, que tu presencia esté con ellos. Ayúdalos, fortalécelos en el nombre de Jesús. Te damos gracias por tu fidelidad. Te damos gracias, Señor, porque tú siempre has estado, Señor, con esta linda familia. En el nombre de Jesús, te damos gracias. Amén. Buenos días, Pastor Teo. Quiero que ore por mi hijo Iván, por su salud y trabajo. Gracias y bendecida mañana. Padre, en el nombre de Jesús, bendice la vida de Iván. Ayúdalo, Señor. Sé tú con él, Señor. Dale, Señor, esta salud. Bendice su cuerpo con fuerza, con inteligencia, en el nombre de Jesús. Y que pueda tener, Señor, un trabajo. Abre las puertas de trabajo, Señor. Pon los medios, Padre Celestial. Que pueda ver tu poder, que él pueda ver, Señor, tu mano de poder a favor de él, en el nombre de Jesús. Amén. Bueno, bendiciones, terminación 4509. Que el Señor le bendiga mucho en esta mañana, la paz de Dios en su vida, en el nombre de Jesús. Dios bendiga su vida, siervo del Señor Jesús. Oremos los unos por los otros. Familia Hernández Rivera, San Mateo. Bueno, bendiciones a la linda familia de San Mateo. Que el Señor les bendiga mucho. Buenos días, favor de orar por Carlos y por Cecilia y Genaro. Señor, te damos gracias por Carlos, por Cecilia y Genaro. Bendice sus vidas, Señor, en esta mañana. Toma sus necesidades, suple sus necesidades. Sé tú con ellos en esta mañana, Señor, que ellos puedan tener, Señor, esa bendición de tu presencia en el nombre de Jesús. Donde quiera que se encuentren, que tu presencia esté con ellos. En el nombre de Jesús. Amén. Que Dios bendiga mucho a nuestros hermanos, donde quiera que se encuentren. Bendito el nombre del Señor. Buenos días, Pastor, favor de orar por mi familia. Siempre te escuchamos en la Reforma. Qué bonito es la palabra, que Dios nos da fuerza y salud. Padre, te damos gracias, Señor, por esta familia que escucha tu palabra ahí en la Reforma. Bendícelos, guárdalos. Toma, Señor, esta linda familia. Sé tú con ellos, cada integrante, Señor, de ellos, en el nombre de Jesús. Mi alma te alaba, Señor, por cada uno de ellos, Señor. Y sé que tú tienes planes maravillosos en esta familia, en este día, en el nombre de Jesús. Que Dios bendiga mucho a nuestros hermanos. Terminación 4601. Bendito el nombre del Señor. Gloria al Señor. Bueno, solo te recuerdo que hoy tenemos reunión de varones. Hoy miércoles a las 7 de la noche. Y mañana jueves estamos en Lo Machilar. Te invito, acércate a escuchar la palabra mañana. A las 4 de la tarde iniciamos. Hoy iniciamos a las 7 de la noche aquí en el centro de Huautla. Tenemos reunión de varones mañana jueves a las 4 de la tarde en Lo Machilar. El viernes estamos aquí con usted a las 8 de la mañana. Amén. Y el día sábado tenemos, sábado y domingo a las 4 de la tarde, aquí en la iglesia central de Huautla. Si tú no te reúnes a ningún lado, te invito. Sábado y domingo estamos dando culto aquí a las 4 de la tarde, aquí en el mero centro de Huautla. Y los domingos a las 10 de la mañana estamos en San Jerónimo. Amén. Muchísimas bendiciones, amado pueblo del Señor. Son las 8:59 de la mañana y nos vemos hasta la próxima. Bendiciones.

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0: somos una influencia. Así es. Y en todo momento, en este momento, las personas que nos están escuchando, vamos a influirlos y esperemos que los influyamos
1: para bien,
0: ¿no? Y vamos a ir. Porque entonces surge la siguiente pregunta. ¿Y cómo se conecta con nuestra felicidad y propósito? Pues esto, ¿no? Porque decide vivir feliz, pero ¿cómo voy a conectar esa influencia también aquí, Denis?
1: Yo creo que algo de lo que más influye en los seres humanos es la congruencia. Hay mucha gente, por ejemplo, que dice mueven redes, los famosos influencers, ¿no? Uh-huh. Que ellos creen y dicen saber muchas cosas y muchos lo han hecho bastante bien. La gente tiene impacto con lo que ellos hacen en las diferentes plataformas. Pero también a veces se dan cuenta que hay ciertas incongruencias en muchos de ellos.
0: Así es.
1: Y los mismos, a veces, haters, ¿no? Son los que le tiran. No, oye, dice que llevemos esta dieta y la vimos comiendo otra dieta, ¿no?
0: Entre ellos mismos atacan, ¿verdad? ¿No?
1: Sí. O bien dijo una cosa y miren cómo lo vimos viviendo de otra forma. Bueno, eso que sucede en las redes también sucede en los hogares, sucede en los trabajos y sucede en los diferentes ámbitos grupales. Porque las personas realmente, alguien que lo ve incongruente, no necesariamente es una persona que tiene que ser con un impacto social histórico, sino puede ser una persona como tú, como yo, uh-huh. El simple hecho de decir, bueno, esto es lo que yo predico, esto es lo que yo vivo. Muchas veces, por ejemplo, hay papás que quieren influir en sus hijos diciéndoles, por ejemplo, no fumes, no tomes,

0: Cuando tú lo estás haciendo.
1: Así es, con un cigarro en la boca o con una cerveza en la mano. Entonces, desde ahí está siendo incongruente y esto priva de la felicidad tanto a ellos como a las personas que le siguen. Y no se diga, pues, en diferentes momentos laborales. Uh-huh. Me ha tocado, por ejemplo, que cuando estás en una empresa, gente dice, ah, mi jefe es bien bueno conmigo, este empleado es la niña de mis ojos, ¿no? Ah, pero en cuanto dejan el ámbito laboral, ya tú eres una persona, yo soy otra. O sea, en sí, solamente se utilizó para el bien empresarial, no para el bien social o de calidad humana, ¿no?
0: Sí, como para dar una imagen simplemente ahí, pero una vez que ya estás de este otro lado, eres sí. otra persona, ¿no? Y es algo que pasa, creo, en el diario vivir actualmente. Estás en tu trabajo, tratas a las personas en el trabajo de una manera, cierras la oficina, llegas a la calle, eres otra persona. Terminas de estar en la calle, entras a tu casa y eres otra persona, Denny. ¿Eso cómo está? ¿Cómo lo podemos tocar o ver? ¿O qué tenemos que hacer para esto?
1: Fíjate que parte de los desafíos de la congruencia es ser una persona que lo que dices lo vives. Me decía una vez un gerente de una empresa, me decía, ¿por qué yo en mi lugar de trabajo, cuando tengo muchos empleados bajo de mí, soy casi un dios? Me decía, todo mundo me reverencia, son personas que con mucho respeto, tengo una autoridad en donde todo mundo quiere ser como yo o seguir a mis pasos. Llego a mi casa y me patean, dice, mi esposa no me ve como yo debería ser, mis hijos no me respetan. Y entonces cuando le digo es que te falta la congruencia de lo que tú dices con lo que haces.
0: Así es.
1: O sea, no puedes nomás vivir afuera de una forma y adentro de otra, o viceversa, ¿no? Porque también hay gente muy selectiva, mi familia primero, mi familia al último y los demás no me importan. Creo que cuando alguien quiere ser una persona de influencia, tiene que saber que ve al ser humano como tal. Uh-huh. Y a veces vemos un mundo a veces muy infrahumano, en donde si me convienes, te acepto, si no me convienes, hazte un lado. Así si es. Me haces el bien, yo te hago el bien, el ojo por ojo, diente por diente, ¿no? Ley del talión. Pero al final de cuentas, creo que es una habilidad que uno va desarrollando y todos tenemos ese desafío. Digo, no hay gente perfecta, pero sí podemos ser perfectibles.
0: No, y qué grandes desafíos, ¿no? Por ejemplo, algo palpable, Denis. Cuando hablábamos de tener este programa y todo, decide vivir feliz, y yo me hacía la pregunta, lo voy a estar conduciendo, ¿soy realmente feliz?
2: Ay, me
0: estoy feliz.
2: Buena esa.
0: ¿Qué impacto voy a dejar con las personas? Y cuando estábamos grabando el primer episodio, me decía producción, ¿no? Oye, sonríe, quédate más sonriente porque luego te quedas serio.
1: No quiero.
0: y esa parte, oye, tu programa se llama Decide Vivir Feliz. ¿Y qué estás reflejando en las personas? ¿Realmente estás feliz?
1: Sí,
0: ¿no?
1: Sí.
0: O sea, son esos puntos, Denis, principales que tenemos que ver en el diario vivir y que cada uno, amigos, que nos estás mirando, que nos estás escuchando, debemos de tomar en cuenta, porque ¿qué es lo que estamos? ¿Cómo es que estamos impactando a las personas que nos están rodeando? ¿Sí? Porque lo que dijiste hace un momento, cuando llegas a la casa, ¿eres otro? ¿Eres el mismo que fuiste en la oficina? O eres diferente en la casa, ¿no? ¿Y qué dicen tus sí. hijos? ¿Qué dice tu esposa? Oye, si fueras como el que estaba allá, ¿no?
1: Y ahorita que estás haciendo eso de casa, hay muchas personas o muchos padres que son respetados por los hijos por ser papá, por ser mamá. Uh-huh. Simplemente por eso. Pero ya para ser imitados es otra
0: es
1: cosa.
0: Es otra cosa, exacto.
1: Digo, es bien bonito que alguien te diga, hablando de los que somos papás, que tu hijo, tu hija te diga, quiero ser como tú. Ah, se siente, el ego sale, ¿no?
0: Exacto.
1: Pero alguien que diga, no hombre, yo no quiero ser como mi papá o mi mamá jamás, es más, que ni se acerquen.
0: Sí.
1: Eso ha de ser muy cruel, porque te está diciendo que no pudiste influir en los más cercanos que fueron tus hijos.
0: Exacto.
1: Ahora, dentro del panorama social, hay gente que tiene excelentes habilidades de impacto, ¿verdad? Yo, mis respetos para los que son rectores de una universidad, para los que están en la política, porque uh-huh. a veces los criticamos en el ámbito de, no, lo que dicen, puras mentiras. Pero a fin de cuentas son figuras públicas. Exacto. Y alguien los está siguiendo.
0: Exacto.
1: Y también, digo, ahorita hablé de los influencers, digo, hay de todo, ¿no? Creo que hay personajes que el hecho que se ganen todos los seguidores, algo bien están haciendo, y me refiriendo a la influencia, no estoy hablando de positivo o negativo.
0: Sí, claro.
1: Pero creo que el compromiso es mayor, ¿no? Uh-huh. Porque al momento que tú paras en una plataforma, ya sea virtual o presencial, te vas a dar cuenta que la gente va a escuchar y va a tener tu versión en ese momento, uh-huh. pero también va a tener tu versión en el ámbito donde a lo mejor tú andes escondiéndote o a lo mejor ya seas el que se bajó de ahí, ¿no?
0: Exacto.
1: Y creo que eso también es transparencia, ¿no? El ser transparente es una persona que puede saber que se equivoca, como todos los seres humanos.
0: Sí, así es.
1: Pero lo reconoce. Y hay personas que a veces, lamentablemente, como están en esta situación de perfección, cuando se equivocan difícilmente reconocen y ahí comienza una mala influencia.
0: Sí, y es por eso la importancia de ser nosotros mismos, ¿no?
1: Es correcto.
0: Y hace un momento el comentario que te hacía, quería llegar ahí, al tema que tocaste de los influencers. Porque no necesariamente ocupamos estar en una plataforma, porque actualmente estamos ya en una plataforma cuando tú sales del trabajo, sales de la escuela, y lo que ponías de ejemplo hace un momento, estás con tu familia, me tocó escuchar una ocasión a alguien que llega ahí y le dicen, oye, no, hombre, quisiera ser como tú, pero dicen los hijos, si supieran. ¿Qué quiere decir? Estás viviendo una vida con la gente que te ve, y esa es la plataforma. O sea, esa es la influencia que tú estás haciendo en tu casa. ¿Cuántos seguidores tienen? Por lo menos, yo llevaría aquí la pregunta, tu familia, ¿son tus seguidores favoritos? Así como en la plataforma te dan el like, les gusta, cierto, y todo. O sea, creo que ahí debiéramos de tener eso en cuenta, ¿no? Mi familia, ¿estoy siendo el seguidor favorito para mi familia? Si lo estoy siendo ahí, creo que puedo seguir siendo un influencer allá. Y si no, hay que pensarlo ahí.
1: Y yo creo que también aquí entra el término parece ser, que es como un término que a veces utilizamos cuando vemos vidas de otros. Pareciera ser que es feliz, pareciera ser que tiene influencia, pareciera ser un buen papá, pareciera ser un buen trabajador. Creo que a veces si nos quitamos esto de nuestra mente, podríamos entender que la mayoría de las personas no tienen que parecer ser, sino que son. Gandhi parecía ser a lo mejor un vagabundo.
0: ¿Sí?
1: Pero fue un personaje que influyó en muchas personas.
0: Y para
1: los Beatles.
0: Exacto.
1: ¿No? Parecían ser, pues, gente a lo mejor que no podían ser una superestrella si lo fueron en su momento.
0: Así es.
1: Y a veces hablar incluso de personajes como Jesús, pareciera ser un carpintero, pero fue un personaje que influyó e incluso hizo cambios a nivel, y sigue haciendo cambios a nivel personal y mundial, ¿no? Entonces, cuando nosotros vemos este tipo de formas de ver la vida, entendemos que para ser una persona de influencia no necesitamos parecer ser, necesitamos ser originales.
0: Así es, ser originales, ser nosotros mismos, Denis. Es un tema interesante. Que tiene mucho de dónde cortar y de qué seguir hablando, y aquí podemos seguir tocando más este tema, pero quisiera preguntarte, tocaste el tema de los influencers, pero tú en tu área como psicólogo, cuando las personas llegan a una consulta contigo, ¿puede ser que también lleguen y no ser originales con lo que te están hablando, lo que te están diciendo? ¿Puede que haya casos así, Denis?
1: Sí.
0: O sea, es una pregunta que me he hecho, ¿no? Llegan a ver al psicólogo, pero ¿estoy siendo realmente genuino con él, con lo que está pasando?
1: Fíjate que hay un tema de que hoy se aborda mucho en la psicología y es el famoso narcisismo. El narcisismo tiene que ver con otro personaje que se adhiere, que es el mitómano. El mitómano es un personaje que echa muchas mentiras. Y pues sí, nos toca de repente alguno de ellos que te está echando una historia, es que, como decimos, esos de vaquero.
0: De vaquera, ¿no?
1: Y a veces estás contando y dices tú, ¿es en serio? Y ellos mismos, cuando ya están confrontando su situación y cuando reconocen, poco común, pero a veces sí reconocen su narcisismo, se dan cuenta los vacíos que tienen. Y entonces uno, cuando les muestra eso y podemos influir en ellos, ellos se percatan que esas mentiras pues no les llevan a nada, ¿no? Esa falta de reconocimiento de a veces soy débil, a veces la riego, no soy perfecto, les da a entender pues que ese narcisismo sí les posibilita en muchas cosas, porque muchos de ellos tienen buenos puestos de trabajo, influyen de una u otra manera en gente, porque los ven como, ¡ay, qué tiernos, qué buenas personas! Pero en la realidad a veces no lo son, a veces solamente utilizan a las personas. Y cuando ellos notan esto, se logra un crecimiento incluso que dobletea su influencia. Eso es lo mejor de cuando alguien reconoce que la influencia no solamente tiene un límite hasta donde yo llego con las personas, sino que la congruencia hace que se dobletee la influencia. Me decía una vez una persona que le era infiel a su esposa. Él me decía, es que yo me quiero quedar con mi amante. Y yo le digo, y tú miras, me lo está diciendo a mí confidencialmente. No, lo está diciendo enfrente de la esposa.
0: Wow.
1: Y la esposa se le queda viendo como diciendo, ¿es en serio? Él era un líder religioso. Y yo recuerdo que lo volteé a ver y le dije, oye, te voy a hacer una pregunta así. ¿Sí supiste lo que dijiste? O sea, sí, pues tú eres psicólogo, me dices, aquí puedo decir lo que yo quiera. No, claro, sí, tú puedes decir lo que tú quieras. Pero a lo que voy es de, tú eres un líder que habla acerca de la fidelidad, habla acerca de la familia, del respeto a la pareja. Y lo dijiste así.
0: ¿Estás consciente?
1: Bueno,
0: de lo
1: me
0: que
1: dice,
0: dices?
1: Bueno, pero es una vida, esto es privado. Y yo le digo, no, claro, es privado. Pero si tienes una influencia ya ahorita, ya te imaginas si fueras congruente con lo que predicas. ¿Ya sí. me entendiste? Entonces, esto lo, si lo llevamos al plano social, es igual. Y lo hemos estado aquí comentando. No sabemos hasta dónde podemos llegar cuando nosotros empezamos a vivir una felicidad plena, una búsqueda constante de hacer el bien a los demás y sobre todo desarrollar nuestros ámbitos socioemocionales, ¿no? Que es la parte también de, del poder influir adecuadamente.
0: Y cuán importante, ¿no? Influir adecuadamente, como acabas de mencionar. Y bueno, diste acertadamente, ¿no? Ahí a la respuesta, porque yo me he preguntado eso. Cuando tú vas a tener esa cita con el psicólogo y todo, ¿qué tanto te abres, no? Y pero eso que tú mencionas, estoy siendo congruente. Amigo, ¿te has hecho esa pregunta? ¿Eres congruente con lo que estás hablando, con lo que estás enseñando? Aquí hay un punto especial en el que yo tengo que empezar también a tomar en cuenta. Y esa sonrisa, como decía hace un momento, tiene que empezarse a marcar también en mí. ¿Por qué? Porque si estás hablando en el programa Decido Vivir Feliz, pues tenemos que ser felices, ¿no? Sabes que el pastor Luis Arturo King, él menciona siempre también, sé feliz, seamos felices. Pero esa decisión, ¿quién la tiene? Pues nosotros mismos, ¿no? Tú decides cómo vas a tener tu día, un día feliz o un día amargado.
1: Yo ahí tengo una frase que le digo a la gente, ¿cómo estás hoy? Y les digo que repitan, hoy es el mejor día de mi vida. Casi siempre cuando lo hago en público, sueles ver sonrisas, algunos como que los convences, ¿no? Y uno obviamente
0: como que muy a fuerza, ¿no?
1: Con su lenguaje no verbal trata de convencer. El asunto es cuando yo voy en carretera y a lo mejor no llevo el mejor día de mi vida. Y a veces alguna de mis hijas me dice, papá, ¿cómo estás hoy? Y yo le digo, bien. No, esa no, no es la respuesta. Tú dices que es el mejor día de tu vida. Y le digo yo a la gente, yo con una lagrimita aquí, ¿no? Hoy es el mejor día de mi vida. Pero, ¿qué es lo que está diciendo? Que muchas veces no va a ser sencillo que sea el mejor día de tu vida.
0: Claro.
1: Lo que creo que sí es probable es que si tú luchas porque sea el mejor día de tu vida, pues sacarás lo mejor de ese momento, ¿no? Sacarás lo mejor del ambiente positivo, que parte de ser una persona de influencia de forma positiva, pues es tener una vida positiva. Parece algo así muy redundante, pero es una realidad. Yo no puedo esperar que mi ambiente sea positivo si yo soy una persona negativa.
0: Exacto.
1: Es muy complicado. A veces pensamos que las personas en muchos lugares son negativos cuando el que está llegando ahí pues es el más negativo,
0: el más
1: que
0: negativo.
1: Es uno mismo, ¿no? Entonces creo que cuando una persona que sea influencia de una forma agradable tiene que pensar cómo están sus pensamientos, cómo están sus sentimientos y sobre todo el reflejo en resultado y su conducta o comportamiento, ¿no?
0: Es correcto. Y pues bueno, amigos y Denis, esta plática está maravillosa, está muy bien, tenemos aún más, esto apenas está comenzando, apenas estamos entrando en calor. Y amigos, quiero recordarte que nuestro teléfono en cabina es 826-161-2213. Estamos en el sexto programa ya de Decide Vivir Feliz. Creo que hemos ya influido, espero que hemos influido para bien en los demás programas y quiero invitarte para que puedas mandarnos un mensaje y solicitar esa guía, ese curso que tenemos para que tú también continúes practicando esta manera de ser feliz y poder ser una buena influencia para los demás. Soy tu amigo Jaime Armas, estás en Decide Vivir Feliz. Vamos a regresar en un momento más. ¿Cómo o qué debemos buscar en nosotros mismos para asegurarnos que estamos influyendo de la manera correcta? Ya volvemos.
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0: ¿Qué tal, mis amigos? Pues ya estamos de vuelta aquí con ustedes en el siguiente bloque, Decide Vivir Feliz. Soy tu amigo Jaime Armas y es un gusto saber que sigues aquí con nosotros, que estás pendiente del tema que estamos hoy tocando, cómo influir a los demás de una manera positiva, ¿verdad? ¿Estás siendo una influencia positiva o negativa? Eso es el tema que estamos tocando el día de hoy y para eso está conmigo Denny Perales. Denny Perales, antes de irnos al corte en el primer bloque, estuvimos hablando o dejamos una pregunta al aire con nuestros amigos. ¿Qué debemos buscar? ¿Qué debo buscar para saber que estoy siendo una buena influencia para bien, pero también darme cuenta que no estoy influyendo para mal. ¿Qué es lo que yo debo de buscar?
1: Ok, mira, fíjate que esa respuesta la veo desde un ejemplo de un amigo que es un pedagogo. Yo recuerdo que estamos cerrando un curso para docentes. Y entonces él dice, bueno, ustedes saben que nosotros como maestros tocamos la vida de muchos estudiantes, ¿no? Entonces todos los maestros, sí, es verdad, están contentos. Dice, pero no sabes si la tocas para bien
0: o para mal.
1: Exacto. El resultado, ¿cómo lo vemos? Bueno, el resultado es porque hay muchachos o estudiantes que dicen, jamás quiero saber algo de esa materia, no me interesa más la escuela, y a veces su referente es un maestro o una maestra.
0: Así es.
1: Viceversa, ese maestro, esa maestra me inspiró para yo ser alguien, fue la que me encaminó o el que me dijo cómo seguir, etcétera. Entonces tiene mucho que ver el resultado de mis relaciones. Hablando también de esto es porque tenemos una influencia en beneficio o una influencia a veces en prejuicio. La de beneficio es en general cuando vemos la calidad humana, y la de prejuicio es cuando no nos importan los seres humanos, solamente quiero yo estar arriba de ellos.
0: Cumplir con lo que me toca, ¿no?
1: Y hace un momento en el otro segmento te hablaba, ¿no?, en la vacilada sobre Hitler. Hitler, mucha gente lo considera como un excelente líder, hablando de leyes o formas en las que transmitió su liderazgo. Sin embargo, hablando de influencia, pues creo que nadie se pudiera equivocar el pensar que su influencia pues no fue nada positiva, en el sentido de pues ver razas inferiores, en donde él se miraba como una persona pues que tenía todos los favores de los demás a cuestas incluso de su misma patria, de su misma nación. Entonces, cuando tú ves una persona así, te das cuenta que su resultado pues no es de una influencia positiva, y más porque no está generando valores, sino más bien antivalores. Entonces, ¿cómo nos podemos dar cuenta? Cuando los resultados me muestran que dignifico al ser humano y que doy calidad de vida. De otra forma, pues creo que estamos haciendo algo pues no muy positivo en la influencia.
0: Si no estoy sumando,
1: si estoy dividiendo y restando, pues no voy bien.
0: No voy bien. Así que, amigos, ahí está. Excelente respuesta, directa al punto, ¿verdad? Y yo quiero decirte a ti, ¿cómo vamos hasta aquí? ¿Estás sumando o estás restando? Creo que ya hasta este punto podemos irnos dando cuenta si estoy siendo una buena influencia con las personas que me están rodeando. Pero si por alguna razón quieres tener todavía pues una guía de cómo tú puedes seguir influyendo para bien a los demás, como te lo decía hace un momento, estamos ya en el sexto programa de Decide Vivir Feliz, y te invito para que tú puedas anotarte a este reto, porque lo que decía hace un momento, ¿verdad?, el psicólogo Denny, que somos maestros todos, influimos para bien o para mal. Tenemos un programa que se llama Mente Sana. Es el reto Mente Sana, y quiero invitarte para que tú te sumes a este reto. Junto conmigo, vayamos a hacer este reto y veamos si podemos, Denis, pues cumplir el reto, ¿no? Y para que puedas participar en este reto, te invito, Denis, también para que tú te unas con nosotros a este reto de Mente Sana. Lo que tienes que hacer es inscribirte. ¿Cómo te vas a inscribir? 826-161-2213. Puedes mandar un mensaje y decir, quiero ser parte de ese reto, quiero formar parte de ese reto, y vamos a estarte mandando los retos de cómo vas a participar en eso. Y entonces pondremos en práctica lo que hoy estamos aprendiendo, si vamos a influir para bien o para mal en este reto. Y Denis, algo que me hizo pensar cuando estabas dando tu comentario, fue en un pasaje de la Biblia que nos está llevando en otro punto, ¿no? Como mencionábamos hace un momento, los influencers se mueven en las plataformas, nosotros nos movemos en la plataforma familiar, pero también hay otra plataforma, y esa plataforma la está poniendo Dios ahí. Él dijo en la Biblia, en Mateo 5:14, vosotros sois la luz del mundo. Y menciona también él ahí esta parte, una ciudad asentada sobre un monte, pues no se puede esconder. Entonces yo lo quiero llevar también a esta otra plataforma. Soy una ciudad que estoy alumbrando a la gente que me rodea, pero ¿cómo la estoy alumbrando? ¿Qué piensas de esto?
1: Pues mira, de ello rescato algo, una frase, ¿no? El que no vive para servir, no sirve para vivir. Cuando hablamos de ser una persona de influencia, ser una luz, ¿no?, en el mundo, tiene mucho que ver el altruismo, el hacer cosas por los demás. Hoy se ha perdido mucho eso a nivel mundial. Yo a veces le digo a la gente que incluso hemos perdido las ganas de sonreír con los cubrebocas después de la pandemia. Sí. Hemos dejado la cortesía o los buenos modales solo por pensar en, pues no te conozco, ni me importas, y tú quién eres, ¿no? Ajá. Cuando realmente creo que si queremos ser personas de influencia positiva, pues sí, debemos de alumbrar a muchos, pero de una forma en el servicio. Cuando hablas de servicio, hay mucha gente que esto le cuesta bastante, servir a su familia, servir a su gente en el trabajo. ¿Por qué no me pagan? ¿Por qué lo tengo que hacer? Y yo le digo, al final de cuentas, cuando tú sirves, el más beneficiado eres tú. Porque al momento que tú haces un servicio por los demás ven una forma incluso también de beneficiarte, y es que se interesan, que se preguntan por qué haces lo que haces, y que a veces van a encontrar respuestas, y respuestas de ellas tienen que ver pues lo que tú profesas o lo que tú realmente tienes como ideología, y que ellos puedan, incluso sin tener que darles una hoja a revisar, ellos puedan ver en tu vida una forma de seguir a través de lo que tú des un ejemplo, y que beneficia no nomás a 2-3 personas, beneficia a muchos y a todos aquellos que te rodean.
0: Así es, sí, porque fíjate, puedes ser el mejor profesor, puede ser el mejor ingeniero, puede ser el mejor predicador, incluso, ¿no? Hablando en el tema religioso, pero si tú no lo llevas a la práctica en tu vida diaria, todo se vino abajo.
1: Así es.
0: ¿Por qué? Porque no estás reflejando lo que dices, ¿no? ¿Y cómo puedo yo construir entonces una relación que fomenta una influencia saludable?
1: Fíjate que al momento que nosotros empezamos a utilizar esa palabra tan trillada que es la empatía, y que la hemos escuchado tanto, pero ¿cómo nos cuesta ponernos en los zapatos de otros? Es cuando entendemos que pues vinimos a este mundo no nomás a hacer sueños egoístas, sino sueños en donde compartir. Yo le digo a la gente, ¿quiénes superan a los que corren? Los superan los que vuelan.
0: Los que vuelan.
1: Y le digo, ¿y quiénes superan a los que vuelan? A los que están volando, y que en un día se dan cuenta que los que vuelan tienen las alas lastimadas y se regresan para curarlos.
0: Wow.
1: Cuando nosotros hacemos esto en la vida, nos damos cuenta que muchas veces perdemos el rumbo por las cosas que a veces son banales, ¿no? Como lo material, lo económico, el trabajo. No estoy diciendo que sea malo, es algo muy bueno para tener calidad de vida también. Sin embargo, cuando perdemos de vista esto y se nos olvida que hay personas que trabajan con nosotros, que hay personas que viven o conviven con nosotros, entonces ahí tenemos un problema de que hemos perdido el rumbo del servicio y de la empatía, y eso nos deja fuera de la influencia positiva, porque entonces ya nos ven como un ser humano más. Digo, y qué feo, ¿no?
0: Sí, sí.
1: Pero hay mucha gente que está muerta en vida, disfrutando, entre comillas, sobre algunas cosas que son súper temporales y momentáneas. Y creo que en la vida venimos a poner una semillita, el cual pueda tener trascendencia y, como dices tú, iluminar a muchos.
0: Iluminar a muchos, ¿no? Oye, Denis, y tocando este tema, ya viendo esta parte, me quedé pensando, ¿tiene que ver esto también con lo cultural? Porque a veces podemos poner, hay gente que ponemos, y me cuento porque a veces decimos, es que yo soy de cierto estado, o okay, soy de cierto país, uh-huh, y por eso actúo de esta manera. Uh-huh. ¿Eso tiene que ver también? Oye, es que yo no puedo ser así porque, por ejemplo, yo soy de Veracruz, y es que él es de Monterrey, o él es de,
1: sí, sí,
0: de Chiapas,
1: de Sinaloa,
0: ¿no? De Sinaloa, o viene de otro país. Dime, ¿eso es parte también que tiene que ver o nada que ver con esto?
1: Yo creo que tiene que ver, pero es más o menos como lo que le dicen algunos padres a sus hijos. Ya sabes que yo hablo así, parece que estoy enojado, y parece que estoy gritando, pero no estoy enojado ni te estoy gritando. Yo le digo al papá o a la mamá, tu hijo lo resiente así, tu hijo lo está viviendo así, quiere decir que eso es lo que percibe de ti. Uh-huh. Y yo siempre hablo de la versión de las personas. A veces nuestra peor versión es aquella que queremos vender. Así soy yo, soy enojón. Así soy yo, gritón, pero no estoy enojado. Yo digo, ¿a poco te gusta que te conozcan con esa versión?
0: No, sí, es ya mejor, saben cómo soy, para qué me invitan.
1: Así,
0: ¿no?
1: Es, o sea, ¿te gusta que te conozcan así? ¿O te gusta que digan, papá es noble, mamá es muy sabia, muy prudente, oh, mi amigo es una persona que sí sabe cómo llegar a decirte los cambios, y no es el que me habla directo, me ofende porque me dice la verdad? Esa versión creo que no es muy, muy bonita para nadie.
0: Exacto.
1: Creo que la mejor influencia es de la prudencia, de la empatía. La mejor versión también es cuando nosotros hacemos procesos de cambio, a pesar de que nuestra tendencia, nuestra cultura o nuestra parte genética nos dice que hagamos cosas diferentes. El ejemplo lo tengo muy claro con una colega cubana, ella era una doctora en educación, y me decía, Yo una vez me dio una clase y yo le digo, oye, tú no pareces cubana. Me dice, ¿por qué, chico? No, le digo, lo que pasa es que pues veo que hablas muy tranquilo, eres muy pacífica, eres muy amable, ¿no? Y me dice, ¿qué estás diciendo, que los cubanos no lo somos? Le digo, no, te estoy diciendo. Y me dice, ya te entendí, no te preocupes. Dice, por un momento yo siempre pensaba que los mexicanos eran ofendidos. Y yo entre mí decía, sí, somos bien ofendidos. pero lo que me daba a entender es de que en la cultura en México, ella entendía que si seguir siendo, soy cubana y así me moriré como cubana, no le iba a funcionar. Y me lo decía muchas veces, y se me dejaron de hablar. Wow. Muchas veces me dijeron, me ofendió. Y yo entre mí decía, oye, no te ofendí, así hablo. Pero me di cuenta que si yo seguía así, hasta me iban a correr el trabajo. Entonces, cuando tú la escuchabas, hace cuenta que era una persona tan noble, tan sencilla. Y yo decía, wow, cómo ella, incluso a pesar de su cultura, decidió ser una persona de influencia, haciendo cambios para bien
0: de todos.
1: Del grupo, en este caso educativo, ¿no? Y exacto, eso me parece excelente cuando uno quiere influir.
0: Es ahí cuando dices, decido vivir feliz.
1: Es correcto.
0: Quiero vivir feliz, ¿no? qué importante, y me gustó la forma que nos respondiste, ¿no? Porque posiblemente muchos de mis amigos estaban pensando, nuestros oyentes, estaban pensando, es que la cultura... Porque eso pasa, estás viendo el programa, estás escuchando y dicen, sí, es que lo está diciendo así, pero porque él es de esa zona, de ese lugar,
1: ojalá,
0: es de ese país, ¿no? Pero no, en realidad lo que queremos llevarte, amigo, es que no importa el color de tu piel, no importa la cultura que tú tengas, aquí se trata de ser felices. Y si tú quieres ser feliz, yo he aprendido aquí dos cosas importantes que Denny nos ha estado mencionando hoy. Ser congruente, eso es muy importante, y ser tú mismo. ¿Sí?
1: Original.
0: Original. Ser original. Así que te dejo en esta frase. Sé congruente, sé original. Hasta este punto es lo que hemos estado aprendiendo. Estamos en el segundo bloque. Vamos a venir por un cierre, Denis, porque tenemos otras preguntas por aquí pendientes de amigos que siguen el programa y que han visto los otros episodios y dicen, oye, ¿vas a tocar este tema también? Tengo esta duda también, tengo esta pregunta también, porque quieren recomendaciones de ello. 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Y entonces nos comunicaremos contigo y serás participante del reto Mente Sana. Denis Perales, ¿ya estás listo para inscribirte?
1: Listo y al 100.
0: Dice, ¿no? Cuando ahorita que mencionaste esto, me acordé de un amigo que siempre le decíamos, hey, ¿cómo estás? Al 100.
1: Como debe ser, no hay otra. O al 110.
0: ¿Cómo estás tú, amigo? ¿Estás al 100? ¿Estás al 110, como dice Denis? ¿O cómo te encuentras? Vamos a ir a una pequeña pausa y vamos a regresar a las recomendaciones que Denis nos va a dar para establecer límites saludables. Y si son necesarios también para una situación de estas. Así que no le cambies, porque ya volvemos.
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0: Bienvenidos nuevamente aquí a tu programa Decide Vivir Feliz. Soy tu amigo Jaime Armas y me da gusto que continúes escuchando este programa, que sigas aquí conectado con nosotros, donde estamos abordando este tema de la influencia con los demás. Amigo, Quiero mandar un saludo especial para todos aquellos que ya se están comunicando, que están mandando sus mensajes, a nuestros amigos de Chiapas que están al pendiente. El teléfono no deja de sonar con sus WhatsApp, que siguen aquí comunicándose con nosotros. Un saludo especial para cada uno de ustedes. Gracias porque se están uniendo a este reto Mente Sana. Quiero invitarles también a nuestros amigos que nos están escuchando, que nos están siguiendo en Oaxaca, en Juárez, en Tijuana, que sigan conectados con nosotros, que sigan uniéndose a este reto Mente Sana, porque la verdad que será de gran bendición para ti, para tu familia. Lo está haciendo para mí. Yo he estado participando en este reto y creo que podemos juntos cambiar la historia. Juntos podemos ser felices. 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Número dos, inscribirte al reto de Mente Sana. ¿Cómo me inscribo? Bueno, si ya tienes la aplicación, desde la aplicación tú puedes, así fácil y rápido, desde la aplicación de Esperanza México, puedes entrar y aquí donde está el icono del WhatsApp, ahí puedes darle clic y en automático te va a mandar a nuestro WhatsApp y te daremos las indicaciones para que puedas ya estar en el reto Mente Sana. Así que no lo pienses más y hazlo. Ahora, retomando el tema en el que estamos tratando el día de hoy, en Decide Vivir Feliz, ¿qué pasos recomendarías para establecer esos límites saludables, si son necesarios, que tenemos que alejarnos de algunas situaciones? Es la pregunta con la que nos fuimos en el otro segmento, y para contestar esta pregunta, como las anteriores, ha estado Denis Perales con nosotros. Y Denis, pues estamos llegando al cierre ya de este programa. Hemos aprendido, creo que mucho. Yo espero que hayamos sido una buena influencia para las personas que nos están mirando y escuchando. ¿Y qué pasos tú quieres recomendar ya en esta parte?
1: Fíjate que tienen que ver también con preguntas que hacen los seguidores a sus líderes. A veces cuando vemos o manejamos el liderazgo, muchas personas no nos hacemos esa reflexión respecto a las personas que nos siguen. Y es que ellos se hacen muchas preguntas, pero yo al menos te quiero de dos o tres preguntas, ¿no? La primera pregunta es, ¿puedo confiar en ti? Las personas que te siguen por lo general dicen, ¿puedo confiar en ti? O sea, ¿será que hay la confianza suficiente?
0: ¿Eres de fiar?
1: Correcto. Digo, y todo lo hemos hecho. Bueno, excepto que aquellos que siguen así con ojo ciego. Pero tú sabes que hay gente que ha seguido a TikTokers, y a veces los están siguiendo y dicen una receta o dicen algo y ahí vamos y lo hacemos. Y al rato, no salió. No, pues no. O sea, y es donde vas agarrando confianza o no. Exacto. Bueno, en la vida presencial es igual, ¿no? Tú haces una pregunta a alguien que sigues y dices, no se la dices directa, pero lo piensas. ¿Puedo confiar en este nuevo cambio político que promueve este nuevo presidente? O sea, ahí está la pregunta de confianza. Y otra pregunta que se hace es la de, ¿tú me puedes ayudar? O sea, ok, sí confío en ti, pero ¿me puedes ayudar?
0: ¿Realmente me ayudas?
1: Sí, porque tú sabes que hay gente que te da muy buena confianza, son buenísimos y hasta son gente que dices, ay, qué bonito me lo dijo, me hizo sentir bien, pero no necesariamente te van a ayudar. Uh-huh. Más de una ocasión yo he ido a un centro bancario y entonces cuando a veces hay problemitas con las tarjetas y esto, y de repente me ha tocado gente muy amable, excelente, o sea, ahí no me puedo quejar de falta de amabilidad. Pero a pesar de su amabilidad, noto que no hay una solución a mi problema.
0: Sí, sí.
1: Y entonces a veces le digo, ¿sabes qué? Gracias por tratarme muy bien, por ser muy amable, pero no me estás solucionando. Y a veces me han dicho, ¿pero lo tratamos mal? Y le digo, no me trataste mal, pero no me solucionaste. Entonces, el seguidor por lo general dice, ok, puedo confiar en ti, pero otra pregunta que se va a hacer es, ¿tú me puedes ayudar? O sea, si realmente me vas a sacar del problema.
0: Me das lo que busco.
1: Así es. Y a veces también otra es, ¿puedo contar contigo? Porque muchas veces hay confianza, hay solución, pero también tiene que haber respaldo o confidencialidad, que es parte de los seguidores también,
0: ¿no? Perdón que te interrumpa, pero ese es un punto importante, ¿eh? Uh-huh. Porque, ok, confío, uh-huh, te sigo, pero estás ahí para apoyarme cuando te necesitas. Esa es la otra, ¿no?
1: Sí.
0: Porque, ok, sí te tengo confianza, ya me di cuenta que puedo confiar en ti, pero cuando te necesito, ¿realmente cuento contigo?
1: Es correcto.
0: O sea, esa es otra parte especial.
1: Fíjate que hay un ejemplo, y perdón que menciona a mi esposa, ¿no? Pero ella estuvo trabajando en una empresa algunos años. A la fecha tiene amigos y amigas de esa empresa. Ya no trabaja ahí, ya tiene años que no trabaja ahí. Y me llama la atención porque tiene amigos de ahí. Yo le digo, oye, algo hiciste bien. Y me dice, ¿por qué? Pues la mayoría de gente a veces sale de su trabajo y no se lleva ningún amigo ni amiga. Y no necesariamente porque están peleados, digo, algunos sí salen muy mal. Pero hay otros porque, como dijimos al inicio, la chamba es la chamba y se acabó, ¿no?
0: Exacto.
1: Pero hay otros que fueron tan buena influencia y dicen, oye, yo quiero este amigo, esta amiga el resto de mis días.
0: Así es.
1: Y creo que eso es una muy buena influencia. Y mencionaba yo a mi esposa, porque somos personas muy opuestas. Mientras yo me manejo en públicos y platico en plataformas con mucha gente, ella es una personita que pues le gusta estar tras bambalinas. Uh-huh. Pero si hablamos de influencia, de amistades, de un ámbito, a veces yo digo, me quito el sombrero, porque está haciendo algo que no necesariamente necesitas que todo México se entere, ¿no? Sino necesitas simplemente ser una persona empática, interesada por las necesidades de otros, y creo que eso hace un muy buen grado de influencia.
0: Sí, y ahí entra mucho que ver también la relación que tuviste uh-huh. con esa persona, ¿no? Y como hablábamos hace un momento, que no solamente atendiste bien a la persona, no solamente la escuchaste, uh-huh. no solamente le diste un buen trato, sino que pudo contar contigo cuando te necesitó, y es por eso que te sigue buscando. Yo creo que fue algo de lo que ya estaba pasando con tu esposa.
1: Sí, y sobre todo también hay temas en donde uno puede ir dándose cuenta qué hacen las personas que influyen. Hace rato hablamos de la congruencia, hablando también de la transparencia, pero hay otras dos palabritas que quisiera agregar, que es ser honestos. Uh-huh. La persona que es honesta de ambos lados, consigo mismo y con los demás, creo que es el de mayor impacto. Es porque a veces vamos a tener que decir quiénes somos, lo que sabemos, lo que no sabemos, en donde nos equivocamos. Y cuando nosotros hablamos de esta honestidad, la gente no lo ve como se equivocó, entonces no sabe. Yo doy mucho el ejemplo de un maestro que fue muy honesto en una equivocación cuando me dio clases. Y yo recuerdo que él, en su equivocación, enfrente del grupo, él reconoció y me pidió perdón enfrente de un grupo. Y hasta la fecha yo digo, ¿cuánto admiro a ese maestro? ¿Por qué? Porque tuvo la capacidad y tuvo la humildad para decir, me equivoqué. No importa que sean unos muchachos de preparatoria,
0: sí,
1: pero reconozco mi error. ¿Eso qué se logró? Pues no logró que yo dijera, ese maestro
0: no sabe, ¿no?
1: No sabe, lo tengo a mis pies. No, logró una admiración y una influencia, ¿no? Y hablar de transparencia, honestidad, y como un tercer elemento, yo hablaría de la gratitud. Cuando hablamos de personas que son agradecidas, las personas agradecidas por lo general son personas que ven la vida de una manera distinta. Uh-huh. Un día alguien lo hizo por mí, yo lo puedo hacer por alguien más.
0: Así es.
1: Yo hoy tengo vida y salud, creo que puedo promover vida y salud, ¿no? Entonces, yo tengo hoy esperanza, creo que le puedo dar esperanza a alguien. Exacto. Desde el momento que tú manejas también la gratitud, creo que puedes ser una persona que influye en los demás. Y también al momento que llegue personajes que no sean buena influencia para ti, si tú tienes bien estas virtudes, lo más seguro es que vas a sacar la vuelta.
0: Sí, sabrás cómo poner el límite.
1: Así es, vas a decir, sabes que no me conviene estar aquí porque no veo esas virtudes y no me convienen, ¿no?
0: Así es. Fíjate qué importante, ¿no? Esta parte que acabas de mencionar ahorita, que podamos aceptar y reconocer que nos equivocamos, ¿sí? Porque a veces, por el quedar bien, por el que cómo le voy a fallar, si siempre viene conmigo, siempre le digo, y el no aceptar que eso no lo sé hacer, que eso no puedo hacerlo, que eso yo no le voy a ayudar a solucionar, a veces afectamos esa amistad, uh-huh. esa relación. Todo lo bonito que teníamos construido se puede caer así, en un uh-huh. segundo. Tardas mucho para construirlo, pero para desbaratarlo, en un segundo. ¿Sí? Ahora, Denise, todo este tema que hemos hablado ya durante todos estos minutos que han transcurrido, más de 30 minutos hablando acerca de cómo voy a influir a los demás y todo, dentro de la psicología, uh-huh. dentro de tu área, ¿qué papel juega Dios en la psicología? Lo espiritual. ¿Qué papel juega lo espiritual para transformar y mejorar estas relaciones también? ¿Qué papel juega ahí?
1: Fíjate que le llaman la esfera espiritual, ¿no? Hay muchas esferas en el ámbito de la composición del ser humano. Están las relaciones interpersonales o la relación intrapersonal, que es la que influye desde adentro de nosotros. Para los que somos de una ideología cristiana o somos creyentes, sabemos que nuestra vida espiritual está regida por un Dios, el cual deja los parámetros para que llevamos una vida de calidad.
0: Okay.
1: A mí me encantan varios textos bíblicos, entre ellos los proverbios y los salmos, pero también me gusta cuando se nos habla acerca de algo directo, como lo que es la influencia y la felicidad. Dice que hay dos mandamientos o dos formas de deberes que tenemos los seres humanos. Uh-huh. Los deberes se han visto en las profesiones, o le llaman la famosa deontología, ¿no? Que son los deberes profesionales. Yo diría, los deberes en la calidad humana tienen que ver con dos mandamientos. Uno es amar a tu Dios, y dos, amar a tu prójimo. Esto está basado, ¿verdad?, en varios textos de la Biblia. Pero a mí me gusta porque al final de cuentas la influencia que tiene el estar bien con Dios, con tu creador, con tu diseñador,
0: ¿sí?,
1: con el que te da un propósito, con el que te produce la felicidad, la esperanza, eso genera también llevarte bien con los demás.
0: Con los demás.
1: Entonces, difícilmente yo puedo ser una persona de influencia hueca ideológicamente. La gente a veces se puede acercar contigo por a lo mejor que llamaste la atención, por ser un buen deportista, por manejar algo con habilidad física, y digan, ah, yo quiero estar al lado de él, es una persona de influencia. Pero al final de cuentas te van a preguntar qué crees. Te lo van a preguntar.
0: Sí, sí,
1: es... yo sigo muchos deportes y hay gente, por ejemplo, muy solitaria en deportes. Alex Holland es un deportista que hace el solo integral, que hace la escalada de montaña sin arnés. Y yo digo, ¿quién lo seguirá a él? No, pues ya está, hay un documental en Netflix, ¿no? Mucha gente lo ha seguido, le hace preguntas, pero a lo que llega siempre es, ¿tú qué crees? ¿Tú qué piensas?
0: ¿Tú qué opinas?
1: ¿No? ¿Tú qué opinas de la vida? Y el personaje tiene que hablar. Así, o sea, es. Y es muy solitario, ¿no? Digo, es muy diferente a los otros deportes donde hay mucha gente y mucha pasión. Pero aquí lo interesante es que si somos personas que mantenemos una forma de conexión con Dios, quien es el dador de nuestros sueños y que nos da un propósito de vida, creo que nuestra permeada en referente a la influencia será mucho mayor. Uh-huh. ¿Por qué? Porque esa es la forma en la que nosotros podemos llegar a muchos a través de diferentes plataformas y sobre todo también diferentes vivencias y congruencias, que es lo que hemos estado hablando.
0: Así es, Denny. En resumen de esta pregunta, o mejor dicho, de esta respuesta que me has dado, quiere decir que mi relación con Dios, tener una relación con Dios, puede transformar también la relación que tenga con los demás.
1: Es correcto, sí.
0: Y no importando, aquí no estamos hablando de una religión específica. Uh-huh. No estamos hablando de religión ni denominación. Uh-huh. Estamos hablando de un Dios, uh-huh, que es el creador, que es el que da la vida, que es el que te formó a ti, me formó a mí, te formó a ti, amigo, y Él es el que nos va a ayudar. Uh-huh. Quiero dejar muy claro esto, porque el hecho de decidir vivir feliz no depende ni de una religión, uh-huh, ni de un pastor, ni de un psicólogo, sino depende de ti mismo, que te conectes con el que te creó, uh-huh, que es Dios. ¿Cómo ves eso?
1: Me parece excelente. Creo que parte de encontrar un propósito en la vida es saber por qué estamos aquí. Uh-huh. Y cuando uno encuentra el saber por qué estamos aquí, es porque alguien puso una misión o una visión en tu mente para poder lograr ese propósito. Sé que hay mucha gente que a lo mejor que nos está viendo, nos está escuchando, que tal vez diga, no, yo no, hay un gente que nació con estrella, yo nací estrellado, dicen. Y yo le digo, ¿por qué? Bueno, es que pues yo no encuentro un motivo, yo no estoy motivado. Y yo le digo, mira, para encontrar una buena motivación necesitas tener buenos motivos, y esos buenos motivos vienen de preguntar cuál es tu propósito. Preguntar, pues no nomás a las personas, sino preguntarle a quien te destinó con ese propósito para esta existencia.
0: Así es. Fíjate que hace algún tiempo leí un libro que eso marcó mi vida. Uh-huh. Marcó mi vida mucho, porque en mi familia, yo vengo de una familia que ha sido pues quebrada, separada, no es una, uh-huh, ¿cómo te lo menciono? No es una familia, están separados mis padres, uh-huh, y he vivido unas experiencias pues diferentes, ¿no? Desde muy chico tuve que salir de casa, comenzar pues a sobreexistir, sobrevivir por uno mismo, tomar las decisiones solo, pero aprendí cosas importantes. Aprendí que debemos depender de Dios. Mm. No importando en dónde estés, no importando si con la gente que tú te reúnes, que tú te convives, tienen tu misma creencia, piensan lo mismo que tú, pero aprendí que si tú estás conectado con Dios, Él te va a ayudar, mm-hmm, a hacer muchas cosas. Y es por eso ahí mi pensamiento, en que yo no dependo del pastor, de la iglesia a la que voy, porque me acuerdo bien que mis amigos me decían, en el trabajo donde estaba, dice, oye, ¿Por qué no le pides permiso al pastor para que te tomes una cerveza? Que te dé chance para que vayamos a fumar un rato, a tomar un rato.
1: Luego pides perdón, dice.
0: No. Exactamente. ¿Cómo? Tengo bien marcado eso en la mente, ¿no? Cuando me decían, pero yo digo, es que yo no dependo de ellos. Uh-huh. O sea, mi accionar no está dependiendo de otro ser humano, ¿no? Uh-huh. O sea, hay un creador en el cual he hecho un pacto con él, uh-huh, y pues es con el que le voy a entregar cuentas a él. Uh-huh. Y amigos, creo que hoy ese es un punto importante que me gustaría que tengas presente. Y antes de decirte lo que te quiero decir, amigo, que me estás escuchando, que me estás mirando, Denis, quiero que pienses en esa recomendación que le vas a dejar a nuestros amigos para cerrar este programa. Uh-huh. Porque ese consejo en el cual vamos a cerrar esta hora. Amigo, fíjate, tengo una cita más que quiero dejar contigo hoy. Primera de Corintios 10:24. Nadie busque su propio bien, sino el bien de los demás. Hoy, el principal propósito es que tú puedas ser feliz. Si tú eres feliz, yo voy a ser feliz. Si tú eres feliz, todos seremos felices, porque entonces el objetivo de este programa se va a cumplir: llevarte a que puedas encontrar una relación, no con Esperanza México, que te cambia, no. Una relación con Dios, porque Él es el que va a transformar tu vida, es el que va a cambiar. De qué religión seas, yo no lo sé. No importa qué denominación tú tengas. Pero lo que sí quiero invitarte es a que te conectes con Dios. Que vayas, empieces una relación con Él y entonces empiezas a sumar para la gente que te rodea. Porque todos los que te vean, verán que el cambio que estás haciendo, lo está haciendo Dios en tu vida. Y bueno, escuchamos ya los consejos del experto, Denis Perales, aquí un psicólogo, por varios años trabajando con diferentes personas, aconsejando a diferentes personas, pero hoy nos ha acompañado aquí para aconsejarnos también. Denis, ¿qué recomendación final le dejas a nuestra audiencia hoy?
1: Hay un texto que es uno de mis favoritos que dice: amado, yo deseo que tú seas prosperado en todo y que tengas salud, así como prospera tu alma. Consejo final, yo diría, prosperemos en nuestras relaciones, prosperemos con las bendiciones que Dios nos dé, pero nunca descuidemos nuestra alma, que es por la cual estamos aquí, nuestra mente y nuestro corazón, al servicio de Dios.
0: Se la debemos a Dios.
1: Así es.
0: Denis, muchas gracias por habernos acompañado. Ha sido un privilegio tenerte aquí en este gracias. Programa y espero que te tengamos en el siguiente. ¿Cómo ves?
1: Pues es una deuda ya.
0: ¿Estás listo para el siguiente programa acompañarnos?
1: Listo y al 100.
0: Vamos a hablar acerca de la ansiedad. ¿Cómo ves?
1: Ya me estoy poniendo ansioso, pero vamos, dale.
0: Ok. Bueno, amigos, ya escuchaste, ya te di a conocer. El siguiente capítulo es la ansiedad. Y bueno, ya te lo adelanté. Estará Denis Perales aquí. Hemos comprometido a Denis, ¿verdad? Y él está dispuesto a hablarnos de la ansiedad. ¿Qué te parece? ¿Cómo has visto todo lo que él nos ha compartido? Y bueno, si él fue una buena influencia para ti en este programa, sé que estarás conectado en el siguiente, donde estaremos tocando la ansiedad. Así que, queridos amigos, date pendiente el próximo capítulo, porque estaremos hablando de la ansiedad con Denis Perales. Denis, que tengas un excelente día. Gracias por acompañarnos y por gracias. Aceptar la invitación de estar aquí con nosotros.
1: Gracias, gracias.
0: Ok, amigos, pues bueno, al igual que Denis Perales, te invito para que tú también estés pendiente y te conectes con nosotros en el próximo capítulo hablando de la ansiedad. Soy tu amigo Jaime Armas, contento de seguir recibiendo los mensajes que están llegando aquí en el programa, en nuestro call center, ¿verdad? A través de la línea telefónica 826-161-2213. ¿Ya escuchaste? 826-161-2213. ¿Qué es lo que tú vas a hacer en este WhatsApp? Bueno, mandar la palabra "decido vivir feliz". Y al tú mandar esa palabra ahí, nosotros nos comunicaremos contigo, el equipo que tenemos en Esperanza México se pondrá en contacto contigo, porque tú vas a ser participante de este reto Mente Sana. Pero si no solamente quieres participar en el programa en el reto de Mente Sana, quieres recibir una guía para poder tener un curso en la puerta de tu hogar, puedes ponerlo también ahí. Quiero el curso, quiero la guía, al 826-161-2213. Yo decido vivir feliz. ¿Y tú? ¿Decides vivir feliz también? Te invito para que juntos podamos ser felices. Y recuerda que con Dios lo mejor está por venir. Dios te bendiga. Nos vemos en el siguiente capítulo.

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1: Vivir es un constante enfrentar situaciones inesperadas y por consiguiente búsqueda de soluciones, pero se necesita valor, serenidad y plena confianza en Dios. Apresúrate, hermano, abre la puerta de todo tu ser, o si no...

0: y traiga su fraquito para el negocio. Si usted está preocupado porque su negocio dejó de vender, porque la venta no es igual, el dinero no le rinde y tiene usted mucha deuda, ponga atención. Va a agarrar usted 10 litros de agua. Vas a agarrar 5 trozos de canela, 4 cucharadas de aceite de oliva, junto con 10 tapitas de amoníaco. Lo va a poner a hervir, que esté bien caliente, bien hervido, y le vas a poner 7 gotitas del poderosísimo perfume de la lágrima del palo vivo, y va a limpiar todo tu negocio, y usted verá cómo su suerte va a cambiar. Verá cómo los clientes van a fluir y verá usted cómo su dinero le va a rendir. Para el amor, la siguiente preparación es: si usted anda buscando el amor perdido, es fácil de encontrarlo. Agarre usted 10 litros de agua, 10 litros de leche, 12 rosas rojas, una manzana partida en 4, 7 cucharadas de miel de abeja. Póngalo a hervir por 5 minutos. Luego que esté hervido, lo va a colar y le va a echar 7 gotas del poderosísimo perfume de la lágrima del palo vivo. Lo va a hacer usted esta preparación 2 martes y 2 viernes. Y usted verá al terminar del proceso cómo va a comenzar a llegar el amor a tu puerta, a tu vida, a tu media naranja. Tus ojitos van a estar brillosos y alegres y contentas, y será muy feliz en el amor. Si usted tiene un fuerte dolor en su cuerpo, en la rodilla, en los tobillos, en la pierna o el espalda, donde quiera que su cuerpo le duela, usted va a agarrar una pizca de sal, 7 gotas del poderosísimo perfume de la lágrima del palo vivo, y se va a tallar fuerte, dándose un masaje fuerte. Según se vaya tallando, el dolor se va a ir eliminando, para que usted vea lo potente que es este perfume. 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El que alcanzó, alcanzó, y el que no, pues lamentablemente se quedó.
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2: Ahora te invitamos a que escuches una de las cartas que nos enviaste por WhatsApp, y te pedimos que pongas atención, porque una de ellas puede ser la tuya.
3: La primera carta que puse en mis manos viene marcada con el seudónimo La Paloma Blanca. El motivo de que le escribo es que quisiera saber con lo relacionado de unos problemas que tengo. Yo soy un hombre que me dedico a trabajar en el campo y también tengo unos negocios aquí en la ciudad. Ahora le escribo a usted, ya que quiero que me ayude en algo. Hermano, estoy vendiendo una casa, pero cada vez que intento vender, hermano, cuando ya tengo el comprador seguro, a los días se me

se desanima y luego me dicen que no la van a comprar. Yo quisiera que usted me dijera qué misterio es el que hay en esta casa, por qué nadie la quiere. Gracias, amigo, por su carta, después de haberla leído, haberla analizado y a través

0: una salación. Esto se lo digo para que usted haga memoria y se acuerde que usted también y su esposa y sus hijos vivieron ahí en esa casa, y las mismas desgracias y los mismos problemas que tenían con la vecina de usted, que tiene el nombre de Juana, lo sacaron, no pudieron aguantar ustedes ahí en esa casa y decidieron dejarla e irse de ahí. Esta vecina de usted, que se llama Juana, la que vive cerca de esa casa que usted está vendiendo, es la culpable de que los compradores, cuando van, se alejan. Juana enterró en el patio de atrás, donde está el árbol de la casa, una noche, una botella con unas cosas preparadas, hasta tierra del cementerio enterró, y otras cosas más que provocan un efecto que todo el que va sienta como una bruma, sienta como algo pesado ahí en la casa. Por eso es que todo el que va comienza como a ver la casa y de repente sienten ese mal aire de ahí y se desaniman por una o por otra cosa. Si usted quiere vender su casa, usted va a tener que hacernos una consulta para nosotros entregarle a usted en su mano unos preparativos para lavar la casa, y va a tener que enterrar 7 veladoras que le vamos a entregar nosotros preparada a usted en el patio encendida atrás, para que saque de la tierra ese frío, esa cosa oscura que se ve en su casa, que hace que todo el que vaya a comprar se desanime y se vaya. Nosotros estamos para ayudarle y tenemos conocimiento. Háganos la consulta, que le prometemos que en menos de 10 días, después que haga el trabajo que le vamos a hacer, la casa usted la va a vender. Gracias por su carta, hermano.
1: Hombre preocupado es el seudónimo. Por favor, no mencione mi nombre. Y como todos me conocen en la ciudad, no quiero que se enteren de mis problemas. Maestro, quisiera que usted me dijera si lo que tengo es enfermedad de Dios o es que alguien me ha hecho daño. Estoy padeciendo de impotencia, y también cuando voy a tener relaciones con mi señora, también ella se queja de unos dolores. Visité a una señora y me dijo que me habían hecho un daño de brujería una mujer que yo tuve cuando estuve trabajando hace ya años, y usted comprenda cómo me siento. Estaré eternamente agradecido. Gracias, querido amigo, por su carta. Usted no es muy creyente a esta cosa. Y la señora que usted visitó ya hace años de esto, ella sí quería usted ayudarle. Y es cierto, en ningún momento ella usted lo engañó, ni tampoco quiso mentirle como puso usted en su carta. Lo que pasa es que usted no cree mucho en esta cosa. Pero amigo, para que usted se convenza, le voy a dar el nombre de la amante que usted tuvo. Corresponde al nombre de Graciela Martínez Gil. Esa mujer, que es de esa misma región, acudió a un lugar y ahí hay buenos brujos que practican la magia negra. Y a esa mujer le dieron unos polvos, y cuando usted iba a estar con ella íntimamente, y de ahí para acá es que usted viene padeciendo de esta enfermedad. Acompáñese de un poco de agua bendita y venga, que aquí vamos a hacer unos lavados y usted verá con sus propios ojos lo que usted va a arrojar de su parte. Amigo, esto es un daño. Y lo mismo que tiene su señora, usted sin querer, inocentemente, también a ella la dañó. Acompáñese de una fotografía de su hijo para nosotros poder ayudarle. Gracias por su carta. Espero se encuentre complacido.
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2: Es todo por hoy. No nos queda más que darte las gracias. Y si el Divino Creador nos lo concede, estaremos en nuestro próximo programa, creado por los famosos maestros de la Alianza Psíquica de los Siete Arcángeles. Recordándote que no hay poder más grande que el amor y la fuerza de la esperanza a una vida mejor. No permitas que te roben tu fe. Gracias por el favor de tu atención y que Dios te bendiga.
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0: despertamos en la iglesia con otra memoria obligatoria, San Felipe Neri, sacerdote. Qué bonito estos modelos sacerdotales. Hoy necesitamos muchos sacerdotes. No hay sacerdotes. Y los pocos que estamos, pues con muchos problemas. Porque es que, mis amores, vea, ser sacerdote no es fácil. Lastimosamente nosotros somos muy criticados por A, por B, por C, por D, por Z. Si estamos solos, que muy solos. Si somos muy amigables, que porque somos muy amigables. Y etcétera, etcétera, etcétera. Uno, si se pone a pararle bolas a ustedes, mis amores, uno se enloquece. Lo que uno hace, lo hace con amor. Y yo ya lo entendí, sin esperar nada. Y siempre teniendo en cuenta que voy a ser criticado, por A o por B. Pidamos por los sacerdotes, oremos por los sacerdotes, acompañemos a los sacerdotes y pidámosle sobre todo a San Felipe Neri que interceda para que muchos jóvenes hoy deseen, quieran ser sacerdotes. Amén.
1: Señor, al despertar hoy, quiero también levantar a mi familia hacia ti y te pido que los bendigas. Rezo para que cada uno de los miembros de mi hogar estén llenos de alegría. Protege sus corazones y su mente de la tentación y dales fuerza hoy. Ayúdales en cada una de sus asignaciones. Que tu bendición no les falte y que puedan ser un estímulo para los que les rodean. Gracias, Señor. Amén.
0: Cita bíblica, primera de Pedro 1, 13, 14. Escuchemos la palabra. Por lo tanto, tengan listo su espíritu, vivan sobriamente y confiadamente esa gracia que se les concederá cuando se revele Jesucristo. Como hijos obedientes, no vivan de acuerdo a los deseos de antes, cuando vivían en la ignorancia. Palabra de Dios, te alabamos, Señor. Vivan como hijos obedientes. No vivan como vivían antes, como ignorantes. Primero, un llamado a la obediencia. Es que a veces somos tan desobedientes, mis amores, tan desobedientes. Yo pienso que todos estos problemas que hay hoy en día a nivel familiar, a nivel de escuela, de trabajo, de sociedad, son en gran parte porque cada uno quiere hacer lo que le da la gana. Y eso es muy complicado. O sea, si cada uno quiere hacer lo que le da la gana, pa' aquí vámonos. ¿Qué hogar va a funcionar así? Cada quien haciendo lo que quiere. ¿Qué empresa va a funcionar? Cada quien haciendo lo que quiere. El uno llegando a las 5 de la tarde, el otro llegando a las 8 de la mañana. No, eso no funciona. En una escuela, como sacerdotes, no. Yo pienso que hay que aprender a ser obedientes. Y lo segundo es esa palabra ignorancia. Hoy hay mucho ignorante espiritual. Nos tendríamos que capacitar más en lo espiritual. Y esa capacitación no es propiamente o meramente o exclusivamente intelectual. Es capacitarnos en la relación con Dios, en la experiencia con Dios. Y eso brota de una intimidad con Dios que es posible en la oración. Para uno salir de la ignorancia espiritual, hay que orar. Hay que orar. Por eso digo, no es propiamente algo intelectual. Hay que ganar en la relación con Dios, y eso no se gana en un salón de clase. Eso se gana delante del Santísimo. Vos orás, vos vas al Santísimo. Si queremos salir de la ignorancia, empezando por mí, hay que fortalecer la oración. Que Dios los bendiga a todos en este día, en el nombre del Padre, del Hijo y del Espíritu Santo. Amén. Nos vemos mañana, si Dios quiere.
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3: Ustedes, al contrario, el que quiera ser grande entre ustedes, que sea su servidor. Y el que quiera ser el primero, que sea el esclavo de todos. Así como el Hijo del Hombre, que no ha venido a que lo sirvan, sino a servir y a dar su vida por la redención de todos. Palabra del Señor.

León XIV ha publicado ya su primera encíclica. Una encíclica es una carta que el Papa envía a todos los católicos, incluso a toda la humanidad, para iluminar desde el Evangelio un tema de actualidad. Esta encíclica se llama Magnifica Humanitas y viene a ser una actualización de la famosa encíclica que el Papa León XIII escribió hace 135 años, la Rerum Novarum, una verdadera joya de doctrina social de la Iglesia que iluminaba una situación muy urgente de aquella época, la Revolución Industrial, que vino con la invención de la máquina de vapor, la cual hacía de manera más eficiente, rápida y barata los procesos industriales, más que el trabajo de 10 obreros juntos. Fue una época de gran crisis social, porque las máquinas desplazaban a las personas de sus trabajos, y los que tenían trabajo eran jornadas agotadoras, sueldos de miseria, acaparamiento de la riqueza de unos cuantos. Crecía la economía, pero de manera injusta para la gran mayoría. Ahí fue donde el Papa León XIII hizo el llamado a que el progreso económico y técnico jamás podía ponerse por encima de la dignidad humana. Que no todo lo que se puede hacer, se debe hacer. Pues si no cuidamos los límites morales, la ambición de progreso nos lleva a deshumanizar la sociedad. Esto enseñaba la Rerum Novarum de León XIII hace 135 años. La Magnifica Humanitas de León XIV nos viene a recordar prácticamente lo mismo, pero en un nuevo escenario. Ya no estamos en la época de la máquina de vapor, estamos en la era de la inteligencia artificial. Una máquina de aquellas podía suplir la fuerza de muchos hombres. Era capaz de automatizar procesos como cargar, cortar, triturar, separar. Pero las máquinas y los algoritmos de ahora pueden suplir no el trabajo físico, sino el intelectual. Pensar, razonar, crear, decidir. Las cosas que solo un ser humano podría hacer y que podría llevarle años. Esta tecnología puede hacerlo en segundos, y a veces hasta mejor que una persona real. Hoy en día estamos asombrados de lo que la IA es capaz de hacer, y que ya es parte de nuestras vidas como una poderosa herramienta. Pero, ¿hacia dónde va a llevarnos esto? Hoy en el Evangelio, escuchamos la petición de los apóstoles Santiago y Juan, de querer ocupar los primeros puestos. Ellos tienen la legítima aspiración de superarse, de alcanzar la grandeza. Jesús no condena ese deseo, pero lo redirige. No quiera sobresalir a costa de dejar abajo a los demás. La verdadera grandeza no radica en dominar, sino en servir. Si quieres la grandeza, está bien, pero primero debes recorrer el camino del servicio, del amor, del sacrificio. Y ahí está el mensaje de la encíclica. No convirtamos una buena herramienta en un poder absoluto que domine y tiranice a la humanidad. El Papa no está condenando el progreso tecnológico. Al contrario, reconoce sus enormes beneficios. Pero advierte que si no es usado con límites, conciencia y responsabilidad, puede traer consecuencias que se salgan de control. Y ya está sucediendo. ¿Cuántos ya están dejando de pensar por sí mismos? Porque todos se lo preguntan a ChatGPT. ¿Cuántas imágenes falsas andan circulando que son casi imposibles de distinguirlas de una imagen real? ¿Cuántos ya están prefiriendo consultar la inteligencia artificial que al maestro, que al psicólogo, que al sacerdote, que al médico, que a sus propios padres, que a los libros? Incluso prefieren conversar con la inteligencia artificial que con un amigo de verdad. ¿Y para qué buscaríamos respuestas rezándole a Dios si la inteligencia artificial me las puede dar en un instante? ¿La tecnología nos está ayudando en el trabajo o lo está haciendo por nosotros? ¿Nos está conectando mejor con las personas o más bien nos está desconectando de ellas? ¿Nos está haciendo más libres o más dependientes? ¿Mejores seres humanos
o nos está deshumanizando? El Papa León XIV insiste en que la verdadera grandeza del ser humano no está en desarrollar máquinas cada vez más inteligentes, sino en conservar un corazón capaz de buscar la verdad, de ejercer la compasión, la responsabilidad y el servicio. Por eso dejemos un ratito las pantallas y recuperemos la capacidad de leer y reflexionar. Te invito a que consigas la encíclica Magnifica Humanitas para que juntos iniciemos una muy necesaria revolución. Ya no la revolución industrial ni tecnológica, sino la revolución del amor. Que tengas un día lleno de bendiciones.

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por la señal de la Santa Cruz, de nuestros enemigos, líbranos, Señor Dios nuestro. En el nombre del Padre, del Hijo y del Espíritu Santo. Amén. Queridos hermanos, hagamos un espacio en nuestras actividades para ponernos en la presencia de Dios. Pidamos al Espíritu Santo que nos ilumine y que pueda dar frutos la palabra de Jesús en nuestra vida. El Evangelio del día de hoy está tomado de San Marcos, capítulo 10, del versículo 32 al 45. En aquel tiempo, Jesús y sus discípulos iban caminando de Jerusalén, y Jesús se les iba adelantando. Los discípulos estaban sorprendidos, y la gente que los seguía tenía miedo. Él se llevó aparte otra vez a los 12 y se puso a decirles lo que les iba a suceder. Ya ven que nos estamos dirigiendo a Jerusalén, y el Hijo del Hombre va a ser entregado a los sumos sacerdotes y a los escribas. Van a condenarlo a muerte y a entregarlo a los paganos. Se van a burlar de él, van a escupirlo, a azotarlo y a matarlo, pero al tercer día resucitará. Entonces se acercaron a Jesús, Santiago y Juan, los hijos de Zebedeo, y le dijeron: Maestro, queremos que nos concedas lo que vamos a pedirte. Él les dijo: ¿Qué es lo que desea? Le respondieron: Concede que nos sentemos uno a tu derecha y otro a tu izquierda cuando estés en tu gloria. Jesús les replicó: No saben lo que piden. ¿Podrán pasar la prueba que yo voy a pasar y recibir el bautismo con que seré bautizado? Le respondieron: Sí podemos. Y Jesús les dijo: Ciertamente pasarán la prueba que yo voy a pasar y recibirán el bautismo con que yo seré bautizado. Pero eso de sentarse a mi derecha o a mi izquierda no me toca a mí concederlo. Eso es para quien está reservado. Cuando los otros 10 apóstoles oyeron esto, se indignaron contra Santiago y Juan. Jesús reunió entonces a los 12 y les dijo: Ya saben que los jefes de las naciones las gobiernan como si fueran sus dueños, y los poderosos los oprimen. Pero no debe de ser así entre ustedes. Al contrario, el que quiera ser grande entre ustedes, que sea su servidor, y el que quiera ser el primero, que sea el esclavo de todos. Así como el Hijo del Hombre, que no ha venido a que lo sirvan, sino a servir y a dar su vida por la redención de todos. Palabra del Señor. Fui invitado a la celebración de una empresa. Cumplía años y tenían un gran festejo. Los trabajadores, los familiares estaban presentes. Pero mi sorpresa fue cuando todos los trabajadores e invitados estaban sentados. Vi a los dueños, a sus hijos, a su familia, sirviendo a los trabajadores y a aquellas personas que habían sido invitadas. Me sorprendió que siendo los patrones, los jefes, estaban sirviendo a aquellas personas que colaboraban con ellos. Hermanos, el servicio es parte de nuestra vocación cristiana. El que quiera ser el mayor, que sea el servidor de los demás. A veces acostumbrados a mandar, acostumbrados a que nos sirvan. Eso no es una actitud cristiana como la que hoy el Evangelio nos presenta. El Evangelio de hoy se sitúa en el camino hacia Jerusalén. San Marcos señala un detalle importante: iban subiendo a Jerusalén y Jesús caminaba delante de ellos. Jerusalén no es un destino cualquiera. Es el lugar donde se consumará la entrega de Cristo. Jesús caminaba decidido, consciente de la cruz que lo espera. Los discípulos, en cambio, avanzaban entre el asombro y el miedo. Mientras Jesús piensa en el don de sí mismo, ellos aún luchan por comprender el verdadero sentido del reino. La petición de los herederos manifiesta una incomprensión profunda. Todavía piensan en el reino con criterios humanos,
poder, prestigio y honor. Quieren participar de la gloria, pero aún no comprenden el camino que conduce a ella. Jesús les responde: no saben lo que piden. Los otros discípulos se indignan, pero no porque hayan entendido a Jesús, sino porque probablemente también desean los mismos privilegios. Entonces Cristo los reúne y les dice esta enseñanza tan importante: el que quiera ser grande entre ustedes, que sea su servidor, y el que quiera ser el primero, que sea esclavo de todos. Este evangelio toca una tentación muy humana y siempre actual para todos nosotros: buscar reconocimiento, prestigio, poder, incluso dentro de la vida cristiana. También podemos hoy caer en esa tentación de los dos hermanos, de esperar aplausos, puestos, reconocimiento, gratitud. A veces buscamos ser importantes más que ser útiles, ocupar lugares visibles y de privilegio más que la vida sencilla y silenciosa por los demás. Señor Jesús, Maestro y Servidor, tú caminaste decidido hacia Jerusalén para entregarte por amor y enseñarnos el verdadero camino de la grandeza. Arranca de nuestro corazón el deseo de buscar honores, prestigio o reconocimientos humanos. Danos un corazón humilde, capaz de servir con alegría y generosidad. Enséñanos a beber tu cáliz, a cargar nuestra cruz cotidiana y a descubrir que amar es darse sin medida. Que nuestra familia, en nuestra comunidad y en nuestra misión, aprendamos a vivir como tú, sirviendo y entregándonos por los demás. Bajo tu amparo nos acogemos, Santa Madre de Dios. No desprecie las oraciones que te dirigimos en nuestras necesidades. Antes bien, líbranos de todos los peligros, oh Virgen gloriosa y bendita. Ruega por nosotros, Santa Madre de Dios, para que seamos dignos de alcanzar las promesas y gracias de nuestro Señor Jesucristo. Amén. La bendición de Dios Todopoderoso, Padre, Hijo y Espíritu Santo, los bendiga y los acompañe siempre.

alegría saludarlos en este miércoles 27. Miércoles 27 de mayo del 2026. Te saluda fraternalmente tu amigo y servidor Jesús Pineda, desde el corazón mismo de la Sierra Mazateca. Muchísimas gracias a todas las personas que amablemente nos acompañan. Quiero invitarlos para que se comuniquen. Recuerden, tenemos nuestra línea de oración 236-104-9685. Hoy a las 4 de la tarde en nuestra iglesia catedral se estará llevando a cabo la celebración eucarística en torno al segundo día del novenario del Corpus Christi. Están cordialmente invitados. Nuestra comunidad Casa de Oración Jesús en Ti Confío se reúne a las 3 de la tarde para el rezo de la coronilla y posteriormente la procesión por las calles Rodolfo Calvo, la calle Constituyentes, la calle que se ubica en Mártires del 3 de junio hasta llegar a nuestra iglesia catedral de San Juan Evangelista. Continuamos con el novenario al Corpus Christi en este segundo día, miércoles 27 de mayo. Posteriormente, se estará llevando a cabo la procesión con el estandarte al domicilio de la familia Peralta Calvo, en casa de nuestra amiga Yolita Calvo. Y así continuar con este novenario. Están cordialmente invitados. Estoy seguro que el Señor tiene reservadas grandes bendiciones. Es el momento de iniciar con el rezo de la coronilla a Jesús de la Divina Misericordia. Los invito para que proclamemos este día el Salmo número 147. Del versículo 12 al versículo número 20. Glorifica al Señor Jerusalén, alaba a tu Dios Sión, que Él refuerza los cerrojos de tus puertas y bendice a tus hijos en medio de ti. Mantiene la paz en tus fronteras y te alimenta con la mejor harina. Él envía a la tierra sus órdenes, veloz va corriendo su mensaje. Hace caer la nieve como lana y esparce la escarcha como ceniza. Hace caer el granizo como mijas de pan y por el frío se congelan las aguas. Pero da una orden y se derriten. Envía su aliento y corren las aguas. Manifestó su palabra a Jacob, sus leyes y decretos a Israel. Con ningún pueblo actuó así, ni les dio a conocer sus decretos. Amén. Señor, abre mis labios y mi boca proclamará tu alabanza. Dios mío, ven en mi auxilio. Señor, date prisa en socorrerme. Te ofrecemos esta coronilla, Padre misericordioso, por todas las familias que nos acompañan en este día, quienes nos reciben a través de esta estación radiofónica, quienes forman parte de esta familia que día a día lleva a todos entretenimiento y sana diversión. Te agradezco, Padre misericordioso, por la vida de mi familia, mi esposa y mis hijos, por mi vida, por este ministerio que me has dado, por este llamado a tu servicio. Te doy gracias también por nuestra comunidad Casa de Oración Jesús en Ti Confío, por todas las familias que generosamente contribuyen para seguir adelante en esta obra que tú, Señor, me has encomendado. Gracias te doy también por aquellas personas que oran por nosotros, que se encomiendan a nuestras oraciones. Te presento la vida de nuestro amigo José Antonio Estrada Rodríguez para su pronta recuperación, por todos los maestros que en este momento están en esta movilización en los distintos puntos de nuestro estado y de la Ciudad de México. Te pido misericordia, Señor, por todos ellos. Te pido la paz también por nuestro pueblo, la paz para nuestra nación mexicana.
Te presentamos esta coronilla por esta solemnidad al Corpus Christi, por las familias que reciben cada día de este novenario, especialmente la familia Allende García, que hoy participa de esta celebración eucarística a las 4 de la tarde en nuestra Iglesia Catedral de San Juan Evangelista. Iniciamos con el rezo de la coronilla a la Divina Misericordia.

Expiraste, Jesús, pero la fuente de vida brotó para las almas. Y el mar de misericordia se abrió para el mundo entero. Oh fuente de vida, insondable misericordia divina, abarca el mundo entero y derrámate sobre nosotros. Padre nuestro que estás en el cielo, santificado sea tu nombre. Venga a nosotros tu reino. Hágase tu voluntad en la tierra como en el cielo. Danos hoy nuestro pan de cada día, perdona nuestras ofensas, como también nosotros perdonamos a los que nos ofenden. No nos dejes caer en la tentación y líbranos del mal. Amén. Alégrate María, llena de gracia, el Señor es contigo. Bendita eres entre todas las mujeres, bendito el fruto de tu vientre, Jesús. Santa María, Madre de Dios, ruega por nosotros los pecadores, ahora y en la hora de nuestra muerte. Amén. Creo en un solo Dios, Padre Todopoderoso, Creador del cielo y de la tierra. Creo en Jesucristo, su único Hijo, nuestro Señor, que fue concebido por obra y gracia del Espíritu Santo. Nació de Santa María Virgen, padeció bajo el poder de Poncio Pilato, fue crucificado, muerto y sepultado, descendió a los infiernos, al tercer día resucitó de entre los muertos, subió a los cielos y está sentado a la derecha de Dios Padre Todopoderoso. Desde allí ha de venir a juzgar a vivos y muertos. Creo en el Espíritu Santo, la Santa Iglesia Católica, la comunión de los santos, el perdón de los pecados, la resurrección de la carne y la vida eterna. Amén. Padre eterno, te ofrezco el cuerpo y la sangre, el alma y la divinidad de tu amadísimo Hijo, nuestro Señor Jesucristo, como propiciación por nuestros pecados y los del mundo entero. Por su dolorosa pasión, ten misericordia de nosotros y del mundo entero. Por su dolorosa pasión, ten misericordia de nosotros y del mundo entero. Por su dolorosa pasión, ten misericordia de nosotros y del mundo entero. Por su dolorosa pasión, ten misericordia de nosotros y del mundo entero. Por su dolorosa pasión, ten misericordia de nosotros y del mundo entero. Por su dolorosa pasión, ten misericordia de nosotros y del mundo entero. Padre eterno, te ofrezco el cuerpo y la sangre, el alma y la divinidad de tu amadísimo Hijo, nuestro Señor Jesucristo, como propiciación por nuestros pecados y los del mundo entero. Por su dolorosa pasión, ten misericordia de nosotros y del mundo entero. Por su dolorosa pasión, ten misericordia de nosotros y del mundo entero. Por su dolorosa pasión, ten misericordia de nosotros y del mundo entero. Por su dolorosa pasión, ten misericordia de nosotros y del mundo entero. Por su dolorosa pasión, ten misericordia de nosotros y del mundo entero. Por su dolorosa pasión, ten misericordia de nosotros y del mundo entero. Por su dolorosa pasión, ten misericordia de nosotros y del mundo entero. Por su dolorosa pasión, ten misericordia de nosotros y del mundo entero. Continuamos con la siguiente decena. Padre eterno, te ofrezco el cuerpo y la sangre, el alma y la divinidad de tu amadísimo Hijo, nuestro Señor Jesucristo, como propiciación por nuestros pecados y los del mundo entero. Por su dolorosa pasión, ten misericordia de nosotros y del mundo entero. Por su dolorosa pasión, ten misericordia de nosotros y del mundo entero. Por su dolorosa pasión, ten misericordia de nosotros y del mundo entero.
Por su dolorosa pasión, ten misericordia de nosotros y del mundo entero. Por su dolorosa pasión, ten misericordia de nosotros y del mundo entero. Por su dolorosa pasión, ten misericordia de nosotros y del mundo entero. Por su dolorosa pasión, ten misericordia de nosotros y del mundo entero. Por su dolorosa pasión, ten misericordia de nosotros y del mundo entero. Por su dolorosa pasión, ten misericordia de nosotros y del mundo entero. Estamos en la cuarta decena y muchísimas gracias a quienes se comunican con nosotros a través de nuestra línea de oración 236-104-9685. Y tenemos disponible también una línea en cabina 236-108-5742. En esta cuarta decena ofrecemos nuestra plegaria por todos nuestros hermanos enfermos, quienes están en el hospital, quienes cuidan también de los enfermos. Oramos por todos ellos. Oramos por la vida de los médicos, enfermeras. Que Dios tenga misericordia de todos nuestros hermanos que están en casa, recuperándose de alguna cirugía, de algún accidente, de alguna enfermedad. Quienes padecen diabetes, hipertensión. Oramos por quienes están en sillas de ruedas, por los niños especiales, niños que requieren de una atención de parte de sus padres y que hoy están necesitados también de fortalecimiento. Bendigo a nuestro Padre Celestial por las familias que están reunidas en la comunidad náhuatl, hasta donde las ondas hercianas nos permitan llegar, los amigos de Santa María Teoposco, Santa María Coyomiapan, San Pablo Xochitlán, amigos de Ovatero, Yovalastot, amigos de San José Cañaltepet que en este día nos escuchan, amigos de Santa María Chilchotla, amigos que nos escuchan en nuestra lengua mazateca, de todas las comunidades, parroquias, municipios. Oramos también por la vida de nuestros hermanos sacerdotes, misioneros, por nuestro obispo Guadalupe Antonio Ruiz Urquín. Que el Señor tenga misericordia de todas las familias de la comunidad mixteca, amigos de San Juan Coaxospan y todas las demás congregaciones, comunidades que nos escuchan, que nos reciben a través de esta estación radiofónica. Padre eterno, te ofrezco el cuerpo y la sangre, el alma y la divinidad de tu amadísimo Hijo, nuestro Señor Jesucristo, como propiciación por nuestros pecados y los del mundo entero. Por su dolorosa pasión, ten misericordia de nosotros y del mundo entero. Por su dolorosa pasión, ten misericordia de nosotros y del mundo entero. Por su dolorosa pasión, ten misericordia de nosotros y del mundo entero. Por su dolorosa pasión, ten misericordia de nosotros y del mundo entero. Por su dolorosa pasión, ten misericordia de nosotros y del mundo entero. Por su dolorosa pasión, ten misericordia de nosotros y del mundo entero. Por su dolorosa pasión, ten misericordia de nosotros y del mundo entero. Por su dolorosa pasión, ten misericordia de nosotros y del mundo entero. Por su dolorosa pasión, ten misericordia de nosotros y del mundo entero. Por su dolorosa pasión, ten misericordia de nosotros y del mundo entero.

hemos llegado al último momento, a la quinta decena de este momento devocional con el rezo de la coronilla a Jesús de la Divina Misericordia. Me ha llamado la atención la proclamación del Salmo de hoy, del Salmo 147, versículo 20. Con ningún pueblo actuó así, ni les dio a conocer sus decretos. Confiando en la misericordia del Señor, pedimos a Dios que tenga misericordia sobre nuestro pueblo de Huautla de Jiménez. En especial oramos por las autoridades civiles, quienes conforman el honorable Ayuntamiento Constitucional. Oramos también por todos nuestros hermanos comerciantes. Saludo a mis amigos del mercado Erasto Pineda, a mis hermanos y amigos del mercado Guelaguetza, a los amigos que tienen sus negocios alrededor de las calles, locatarios, amigos que están trabajando en sus talleres, en la panadería, en la carpintería, amigos que se dedican al lavado de autos, a los amigos taxistas, amigos que están trabajando en el transporte público, que Dios guarde sus entradas y salidas. Bendiga el Señor también a todas las personas que salen a las calles a ofrecer productos, café, antojitos, pan, en fin, cada una de las personas que a diario se encomiendan al Señor para llevar el sustento a sus hogares. Que Dios tenga misericordia de todas estas familias. Padre eterno, te ofrezco el cuerpo y la sangre, el alma y la divinidad de tu amadísimo Hijo, nuestro Señor Jesucristo, como propiciación por nuestros pecados y los del mundo entero. Por su dolorosa pasión, ten misericordia de nosotros y del mundo entero. Por su dolorosa pasión, ten misericordia de nosotros y del mundo entero. Por su dolorosa pasión, ten misericordia de nosotros y del mundo entero. Por su dolorosa pasión, ten misericordia de nosotros y del mundo entero. Por su dolorosa pasión, ten misericordia de nosotros y del mundo entero. Por su dolorosa pasión, ten misericordia de nosotros y del mundo entero. Por su dolorosa pasión, ten misericordia de nosotros y del mundo entero. Por su dolorosa pasión, ten misericordia de nosotros y del mundo entero. Santo Dios, Santo fuerte, Santo inmortal, ten piedad de nosotros y del mundo entero. Santo Dios, Santo fuerte, Santo inmortal, ten piedad de nosotros y del mundo entero. Santo Dios, Santo fuerte, Santo inmortal, ten piedad de nosotros y del mundo entero. Jesús, en ti confío. Jesús, en ti confío. Jesús, en ti confío. Oh sangre y agua que brotaste del sagrado corazón de Jesús como una fuente de misericordia para nosotros, en ti confío. Oh sangre y agua que brotaste del sagrado corazón de Jesús como una fuente de misericordia para nosotros, en ti confío. Oh sangre y agua que brotaste del sagrado corazón de Jesús como una fuente de misericordia para nosotros, en ti confío. Muchas gracias a todas las personas que nos acompañan a través de las redes sociales. Gracias por conectarse, por seguirnos y compartir también este momento devocional. Muchísimas gracias a quienes se reportan a través de nuestra línea de oración 236-104-9685.

se comunica a familiares y amistades el calendario póstumo de la profesora Ofelia Margarita García Flores. Días de rezo, 39 días, sábado. A las 8 de la noche se llevará a cabo el Santo Rosario. Posteriormente, la levantada de cruz. En Callejón Morelos, número 2, barrio de la Cruz, Huautla de Jiménez, Oaxaca. 40 días, domingo 31 de mayo. La Santa Misa será a las 12 del día en nuestra Iglesia Catedral de San Juan Evangelista. Tu amor y tu luz siempre vivirán en nuestros corazones. Que el alma de nuestra hermana profesora Ofelia Margarita García Flores descanse en paz. Así sea. Oh Dios eterno, en quien la misericordia es infinita y el tesoro de compasión inagotable, vuelve a nosotros tu mirada bondadosa y aumenta tu misericordia en nosotros, para que en momentos difíciles no nos desesperemos ni nos desalentemos, sino que con gran confianza nos sometamos a tu santa voluntad, que es el amor y la misericordia mismos. Amén.

Christi 2026. La parroquia de San Juan Evangelista y nuestra comunidad Casa de Oración Jesús en Ti Confío los invitan a participar. El día de hoy, miércoles 27 de mayo, es el segundo día. Santa Misa en nuestra Iglesia Catedral de San Juan Evangelista a las 4 de la tarde. Participan Comunidad Casa de Oración Jesús en Ti Confío y Familia Allende García. A las 3 de la tarde iniciamos el rezo de la coronilla a Jesús de la Divina Misericordia. Posteriormente el recorrido por las principales calles de nuestra población hasta llegar a nuestra Iglesia Catedral para vivir la celebración eucarística a las 4 de la tarde. 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

se comunica a familiares y amistades el calendario póstumo de nuestra hermana profesora Ofelia Margarita García Flores. Sábado 30 de mayo serán los 39 días. A las 8 de la noche el Santo Rosario y posteriormente la levantada de cruz en Callejón Morelos número 2, barrio de la Cruz. Domingo 31 de mayo, 40 días. Santa Misa a las 12 del día en nuestra Iglesia Catedral de San Juan Evangelista. Tu amor y tu luz siempre vivirán en nuestros corazones. Que el alma de nuestra hermana profesora Ofelia Margarita García Flores descanse en paz. Así sea.

bendito sea el nombre del Señor, desde ahora y para siempre. Desde la salida del sol hasta su ocaso, sea alabado el nombre del Señor. ¿Quién como el Señor nuestro Dios?

Muchísimas gracias por continuar a través de esta frecuencia modulada, recibiéndome, haciendo de este momento un momento especial y de fortalecimiento espiritual. Nos vemos a las 4 de la tarde para la celebración eucarística de este día en torno al novenario al Corpus Christi. Están cordialmente invitados desde nuestra Iglesia Catedral de San Juan Evangelista. Gracias a ustedes, amigos, que nos han acompañado. Aquí tu amigo y servidor Jesús.

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